Que tu presencia nunca se aparte, Señor, de mí. Derrama tu Espíritu, Señor, sobre nosotros.

Solo en ti podemos confiar, Señor. Tú eres nuestro mejor amigo.

Recuerdo aquel día, ¿cómo olvidarlo? A través del cristal de la ventana, una tarde lluviosa yo miré. Era un pequeño que llorando caminaba. Al momento salí y le pregunté, ¿tú quién eres, pequeño, y por qué lloras? Él me dijo, Señor, no tengo hogar. Soy el hijo de la calle tenebrosa y que por muchas cosas he tenido que llorar. A mi padre lo mató el maldito vicio. A mi mami, muy enferma, vi morir. Mis hermanitos repartieron con parientes. Y yo, Señor, yo no tengo a dónde ir. A través de los años en la vida, señoras y señores, esta historia se vuelve a repetir. Todavía hay pequeñitos que caminan entre sombras sin saber a dónde ir. Tú que escuchas, amigo, reflexiona, y tu hijo nunca podrá decir, soy el hijo de la calle tenebrosa y que por muchas cosas he tenido que llorar. Damas y caballeros, estamos viendo niños por las calles rodando como si fueran un pedazo de papel. Habrá un día en la eternidad cuando darás cuenta por cada uno de ellos. Sin más, se despide de ti tu amigo Roberto Díaz.

allá en Apocalipsis, describe la Biblia el conflicto de la gran tribulación. Cuatro caballos vendrán a esta tierra, trayendo el juicio del cielo.

antes. A Barrabás o a Jesús. ¿Qué pues haré de Jesús?

murió, pero al tercer día resucitó. Hoy está sentado a la diestra del Dios Padre, intercediendo por ti y por mí. Hoy.

Oye, Eduardo, es triste recordar aquellos momentos cuando vivíamos alejados de Cristo. Pero gracias que por su amor y por su misericordia nos alcanzó, redimiéndonos allá en la cruz del Calvario. Ahora, dale gloria al Rey de Reyes.

0: ver, muchachos, cuando vienen a mi mente aquellos recuerdos de cómo vivíamos en el mundo. Roberto, Julio, Isaías, Diego. Pero ahora cuando venimos a Cristo, Él nos ha hecho nuevas criaturas. Y ahora, véngase mi mariachi y cantémosle al Señor esta canción.
1: ¡Sí, sí!

especial en su vida, adorando al Dios de los ejércitos. Dios se había desagradado del rey Saúl y su espíritu se había apartado de él. Sin embargo, el pueblo de Israel necesitaba ser gobernado por un rey. Y Dios, al no encontrar a alguien dentro del pueblo, se acordó del ignorado David, pequeño, contrito, sí, pero conforme a su corazón. Y lo saca detrás de la majada y le da una corona y un manto real, aunque el camino a la exaltación fue la humillación. Del anonimato al trono había mucha diferencia y era muy poco para David alabar a Dios con danza.

solamente había que remolinear. Nosotros éramos lo vil y menospreciado del mundo, mas Dios amó nuestra miseria y nos constituyó reyes y sacerdotes. Dios nos sacó del anonimato. Por tanto, vamos a remolinear. Puesto de pie. Si quieres sacar tu pañuelo, méselo delante de Jehová. Nos hizo reyes y sacerdotes.

nombre, a su nombre. Los que se van, hermano, quiero un grito de júbilo esta noche. Los que se van, levanten sus dos manos al cielo, diga, me voy con Cristo esta noche. Levanten sus dos manos al cielo, diga, me voy con Cristo. Me voy con Cristo, me voy con Cristo, me voy con Cristo. Cristo viene, Cristo sana. Y a su nombre. Estaban todos reunidos en el culto.

0: 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Cuanto sacama anda la basui, asoquita babasaya, anda aquí abasoquila babahaya, alabanzas al cordero, alabanzas al cordero, urracama suita, Jesucristo viene pronto y en los posteros días, dice el Señor, derramaré de mi espíritu sobre toda carne. Aquí está la gloria de Dios, cierta en el juego, la promesa del Espíritu sacaba suita la basoja.
1: Gloria a Dios, hermano. 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
1: Es la hora.
2: Las 6:28.

Aquí estoy, tirado en un rincón, sobre el charco de pipí que yo mismo he provocado y que estás cansado de limpiar. Las moscas sobrevuelan mi comida desde ayer que la pusiste en el plato. Es que ya no tengo hambre, ni ganas de levantarme. Estoy todo el día echado y casi sin moverme. Me siento cansado. Aunque no hago nada, igual estoy cansado. No sé, pero siento que me pesan los huesos. Yo estoy tan flaco que tan solo el cuero me sostiene. Pero por sobre todo, estoy triste. Pero no tanto por mí, que me veo así como un trapo viejo. No. Más que nada por ti, ¿sabes? Que ya no me prestas atención y que veo que cada vez te molesto más. Yo sé que es incómoda mi presencia ahora en la casa, que ya ni las pulgas me quieren. ¿Pero qué puedo hacer? Son muchos años que estamos juntos y sabes que desde siempre te serví como a mi dueño. Más que eso todavía, fui tu amigo. A ti te veo mal, te noto taciturno. La indecisión ronda tu cabeza. Y yo sé de qué se trata. Un amigo te lo dijo el otro día. Así no pueden seguir, hazme caso, sacrifícalo, es la única solución. ¿O te gusta verlo sufrir? Yo sé que ese amigo tuyo no tuvo mala intención, pero por favor, no lo hagas. No, no quiero que me maten. Viejo y flaco como estoy, a mí me gusta la vida. Piensa en otra cosa. Busca otra alternativa. Yo quiero seguir luchando. No te entregues todavía. Y si ya no hubiera más remedio, si por más que quisieras no encontrarme,

0: encontraras algo que me alivie la vida. Entonces, déjame morir en paz. Cuando llegue mi día.
1: Seis y 40 minutos.

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2: Se crió en la pobreza, pero eso no impidió que comenzara a jugar fútbol a los 9 años en un equipo infantil. Cumplidos apenas 10 años, el diario Clarín ya lo había descubierto, describiéndolo como un pibe con porte y clase de crack. No había cumplido siquiera los 16 cuando debutó en la primera división del fútbol argentino con el equipo Argentinos Juniors, vistiendo la camiseta número 16. Sobre lo que sintió esa tarde, diría posteriormente: ese día toqué el cielo con las manos. A los 16 años, Diego Armando Maradona ya había sido convocado por la selección argentina. No fue convocado para jugar el Mundial Argentina 1978, pero el año siguiente, después de ganar el Mundial Juvenil de Japón, fue elegido como el mejor jugador suramericano del año. En el Mundial de Fútbol México 1986, Maradona no solo figuró, sino que sobresalió como capitán de su conjunto albiceleste, que se coronó campeón. Los 5 goles que marcó, fruto de su genial manejo de la pelota, lo consagraron como el mejor jugador del torneo. 2 de sus goles más famosos se los anotó a Inglaterra en el legendario Estadio Azteca en los cuartos de final. El primero de ellos pasó a la historia como la mano de Dios, debido a que Maradona mismo lo atribuyó a la intervención divina. Las repeticiones en video demostraron lo que el árbitro evidentemente no había podido ver: que el gol había sido obra de la mano de Maradona y no de la de Dios. El segundo gol lo marcó el astro argentino solo 3 minutos después de que se le acreditara el primero. Tomó el balón cerca del centro del campo, giró como un trompo y en un fabuloso recorrido del campo contrario comenzó a burlar a defensas ingleses a diestra y a siniestra, a 5 en total, hasta que llegó al arquero, al que engañó en última instancia. Con razón, en el año 2002, los fanáticos del fútbol alrededor del mundo lo eligieron gol del siglo, el más brillante en la historia de los mundiales. Lo curioso del caso es que el primero de esos 2 goles tiene tanta fama como el segundo, solo que la fama del primero no es buena, sino mala. A todos los argentinos quiero darles una primicia, dijo Maradona 19 años después del incidente de aquel primer gol. Yo quise hacer el gol con la mano a los ingleses. Todos sabemos que había un recuerdo muy fresco. Con eso se refería a la guerra de las Malvinas que Argentina había perdido contra Inglaterra 4 años antes de ese campeonato mundial. De ahí que Maradona terminara por calificar a la mal llamada mano de Dios como una picardía, como algo que salió de adentro. ¿A qué viene todo esto? A que más vale tarde que nunca que reconozcamos nuestras faltas en el campo de juego de la vida, pero que más vale aún que antes de cada partido le pidamos a Dios que nos quite el deseo de cometerlas. Pues lo único que conseguimos con desquitarnos de nuestros enemigos es una mal ganada victoria pasajera que a la hora de la verdad realmente no satisface y que impedirá que algún día lleguemos a tocar el cielo con las manos o con los pies.
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4: Son las 6:52.

0: Primer libro de los Reyes, capítulo 12. Roboam fue a Siquem, porque todo Israel había venido a Siquem para hacerle rey. Y aconteció que cuando lo oyó Jeroboam, hijo de Nabat, que aún estaba en Egipto, a donde había huido delante del rey Salomón y habitaba en Egipto, enviaron a llamarle. Vino pues Jeroboam y toda la congregación de Israel, y hablaron a Roboam diciendo: Tu padre agravó nuestro yugo, mas ahora disminuye tú algo de la dura servidumbre de tu padre y del yugo pesado que puso sobre nosotros, y te serviremos. Y él les dijo: Idos, y aquí a 3 días volved a mí. Y el pueblo se fue. Entonces el rey Roboam pidió consejo de los ancianos que habían estado delante de Salomón su padre cuando vivía, y dijo: ¿Cómo aconsejáis vosotros que responda a este pueblo? Y ellos le hablaron diciendo: Si tú fueres hoy siervo de este pueblo, y si lo sirviereis, y respondiéndoles buenas palabras les hablares, ellos te servirán para siempre. Pero él dejó el consejo que los ancianos le habían dado, y pidió consejo de los jóvenes que se habían criado con él y estaban delante de él, y les dijo: ¿Cómo aconsejáis vosotros que respondamos a este pueblo que me ha hablado diciendo: Disminuye algo del yugo que tu padre puso sobre nosotros? Entonces los jóvenes que se habían criado con él le respondieron diciendo: Así hablarás a este pueblo que te ha dicho estas palabras: Tu padre agravó nuestro yugo, mas tú disminúyenos algo. Así les hablarás: El menor dedo de los míos es más grueso que los lomos de mi padre. Ahora pues, mi padre os cargó de pesado yugo, mas yo añadiré a vuestro yugo. Mi padre os castigó con azotes, mas yo os castigaré con escorpiones. Al tercer día vino Jeroboam con todo el pueblo a Roboam, según el rey lo había mandado, diciendo: Volved a mí al tercer día. Y el rey respondió al pueblo duramente, dejando el consejo que los ancianos le habían dado. Y les habló conforme al consejo de los jóvenes, diciendo: Mi padre agravó vuestro yugo, pero yo añadiré a vuestro yugo. Mi padre os castigó con azotes, mas yo os castigaré con escorpiones. Y no oyó el rey al pueblo, porque era designio de Jehová para confirmar la palabra que Jehová había hablado por medio de Ahías silonita a Jeroboam, hijo de Nabat. Cuando todo el pueblo vio que el rey no les había oído, le respondió estas palabras diciendo: ¿Qué parte tenemos nosotros con David? No tenemos heredad en el hijo de Isaí. Israel, a tus tiendas. Provee ahora en tu casa, David. Entonces Israel se fue a sus tiendas. Pero reinó Roboam sobre los hijos de Israel que moraban en las ciudades de Judá. Y el rey Roboam envió a Adoram, que estaba sobre los tributos, pero lo apedreó todo Israel y murió. Entonces el rey Roboam se apresuró a subirse en un carro y huir a Jerusalén. Así se apartó Israel de la casa de David hasta hoy. Y aconteció que oyendo todo Israel que Jeroboam había vuelto, enviaron a llamarle a la congregación y le hicieron rey sobre todo Israel, sin quedar tribu alguna que siguiese la casa de David, sino solo la tribu de Judá. Y cuando Roboam vino a Jerusalén, reunió a toda la casa de Judá y a la tribu de Benjamín, 180,000 hombres, guerreros escogidos, con el fin de hacer guerra a la casa de Israel y hacer volver el reino a Roboam, hijo de Salomón. Pero vino palabra de Jehová a Semaía, varón de Dios, diciendo: Habla a Roboam, hijo de Salomón, rey de Judá, y a toda la casa de Judá y de Benjamín, y a los demás del pueblo, diciendo: Así ha dicho Jehová: No vayáis ni peleéis contra vuestros hermanos, los hijos de Israel. Volveos cada uno a su casa, porque esto lo he hecho yo. Y ellos oyeron la palabra de Dios, y volvieron y se fueron conforme a la palabra de Jehová. Entonces reedificó Jeroboam a Siquem en el monte de Efraín, y habitó en ella, y saliendo de allí reedificó a Penuel. Y dijo Jeroboam en su corazón: ahora se volverá el reino a la casa de David. Si este pueblo subiere a ofrecer sacrificios en la casa de Jehová en Jerusalén, porque el corazón de este pueblo se volverá a su señor Roboam, rey de Judá, y me matarán a mí, y se volverán a Roboam, rey de Judá. Y habiendo tenido consejo, hizo el rey dos becerros de oro, y dijo al pueblo: bastante habéis subido a Jerusalén. He aquí tus dioses, oh Israel, los cuales te hicieron subir de la tierra de Egipto. Y puso uno en Bet-El y el otro en Dan. Y esto fue causa de pecado, porque el pueblo iba a adorar delante de uno hasta Dan. Hizo también casas sobre los lugares altos, e hizo sacerdotes de entre el pueblo, que no eran de los hijos de Leví. Entonces instituyó Jeroboam fiesta solemne en el mes octavo, a los 15 días del mes, conforme a la fiesta solemne que se celebraba en Judá, y sacrificó sobre un altar. Así hizo en Bet-El, ofreciendo sacrificios a los becerros que había hecho. Ordenó también en Bet-El sacerdotes para los lugares altos que él había fabricado. Sacrificó, pues, sobre el altar que él había hecho en Bet-El, a los 15 días del mes octavo, el mes que él había inventado de su propio corazón, e hizo fiesta a los hijos de Israel, y subió al altar para quemar incienso.
1: 7 de la mañana, con 2 minutos.

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1: Las 7:08.

hermanos amados, en esta hermosa hora de la tarde les presentamos, hermanos amados, nuestra primera grabación que Dios ha permitido que nosotros podamos grabar en audio. Nuestra primera grabación que lleva como tema Jesús secó mis lágrimas, con el cantante y evangelista Melgar Siguá. En esta hermosa hora de la tarde, mis hermanos amados, les dejamos con ustedes, hermanos amados, acá en Radio Visión de Cristo, de la ciudad de Los Ángeles, California, mis hermanos amados, en los diferentes lugares donde ustedes nos van a estar sintonizando. Que sea de una grande bendición para nuestra vida espiritual, mis hermanos, en esta hermosa hora. Para mayor información pueden llamarnos al 650-350-8300.

0: las 7 horas, 22 minutos.
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2: Nuestra vida emocional se mueve de un extremo al otro, para arriba y hacia abajo. Es difícil encontrar una persona que tenga una vida emocional igual, estable, donde la paz, el buen humor, el gozo y la armonía sean características que las lleve de la misma manera todos los días del año. La gente cambia en sus estados de ánimo. Va de la excitación a la depresión, desde los silencios a los gritos, de la calma hacia la violencia, de la alegría a la tristeza, de la armonía al caos y al desorden. Y esto depende de los diferentes temperamentos y caracteres. ¿Qué cosas pueden originar estos cambios en nuestras emociones? A veces una pequeña cosa, un malentendido, una palabra o una expresión de más, una desilusión, un fracaso sentimental, un mal negocio o un evento imprevisto que nos quita en un segundo la alegría y nos pasa al enojo y a la irritación. Son varios los motivos que debilitan nuestro temperamento y ante la gran carga emocional que llevamos muchas veces, nuestros mecanismos de control y dominio propio no suelen funcionar. Hay personas que se guían solo por la forma en que su cuerpo se siente. Esto no es algo ideal, porque cuando las emociones nos hagan sentirnos bien, estaremos contentas, pero cuando éstas nos tiren por el suelo, nos deprimiremos seguro. Así, con estas mismas actitudes y sentimientos, tratamos nuestra relación con Dios. Si todo está bien, nos acordamos de Dios. Pero si estamos desganadas o enojadas o frustradas, no tenemos ganas de orar. Nuestra fe se desvanece y va creciendo en nuestro interior un sentimiento de dejadez o de rebeldía. Hoy me levanto con ganas de orar y de decirle a Dios que lo amo. Pero mañana no sé. Tal vez me sienta deprimida y me enoje con Él porque no atiende mi súplica. Dios es un Dios que conoce nuestra naturaleza y además no se mueve por nuestras emociones o estados emocionales, sino que ve y conoce las intenciones de nuestro corazón. No es la forma en que nos acercamos a Él lo que le impacta. O si le hablamos en la oración más fuerte o más despacio, si lloramos mucho o poco, o si saltamos y brincamos o nos quedamos quietas. Hoy en día una buena parte del mundo se mueve más que por convicción, más que por fe, por emocionalismo y sentimientos. Lamentablemente, hoy suele ser más importante lo que podamos sentir o lo que podamos ver que la verdadera fe. Por lo tanto, no tengamos nuestra mirada en un objetivo equivocado. Dice la Biblia que sin fe en Jesús es imposible agradar a Dios. Acérquense a Dios con corazón sincero, y Él se acercará a ustedes. Y aquellos de doble ánimo, purifiquen sus corazones en fe, no por sentimientos.
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1: Es la hora.
2: Las 7:29.

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1: El hombre se sentó en el bote y tomó los remos. Sacudió los hombros, se compuso el pecho, afirmó los pies en el soporte y comenzó a remar. Era el 11 de julio de 1991 y estaba en el puerto de Choshi, Japón. Su propósito no era salir a un paseo. Se había propuesto cruzar a remo todo el Pacífico Norte y arribar desde Japón a San Francisco, California. Esa, en efecto, fue su trayectoria. La travesía duró cabalmente 133 días. Las corrientes lo llevaron un poco al norte de lo que pensaba y arribó el 21 de noviembre al puerto pesquero de Iwasco, estado de Washington, en Estados Unidos. Cuando los periodistas le preguntaron si en los momentos de mayor cansancio, prueba y peligro, había clamado a Dios, Gerald Daboville, francés de 46 años de edad, que realizó esta hazaña deportiva, dijo: "No, mi Dios es acción. Toda vez que sentí que no podía ir más adelante, sencillamente tomé alguna acción". Notable, amigo, la hazaña de este francés. 11 años antes, en 1980, había atravesado a remo el Atlántico Norte en 72 días. En este viaje usó más tiempo, gastó más fuerzas, sufrió más peripecias y movió los brazos mucho más. El viaje por el Pacífico fue casi el doble. Interesante la expresión de Diaboville: "Mi Dios es acción". Pero no es que él sea un ateo, él cree en Dios. Y cuando dice "mi Dios es acción", está diciendo: "en el nombre de Dios y confiando en él, haré todo esfuerzo que pueda de mi parte". Él no es de los que dicen "si Dios lo permite" y se cruzan los brazos. Él une acción a la fe y así marcha adelante. La vida se parece a un azaroso viaje por el mar, amigo. Hay tormentas inesperadas, hay olas grandes, hay corrientes contrarias, hay vientos impetuosos, hay días de inmensa soledad y hay hastío y cansancio. Pero si confía en Dios y esperanza de llegar algún día al puerto deseado, agarramos firme los remos y hacemos fuerza, el bote de nuestra existencia irá adelante. Algo más. A Cristo le gusta viajar en botes. Nada mejor entonces que invitarle a que Él sea nuestro compañero de viaje por esta vida. Con Él a nuestro lado, venceremos todas las pruebas y llegaremos sanos y salvos al puerto final. El bote de nuestra existencia terrenal necesita los dos remos, de la fe y de la acción. Confiando en Dios y remando con todas nuestras fuerzas, el final feliz está asegurado.
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3: Son las 7:54.

0: Primer libro de los Reyes, capítulo 13. He aquí que un varón de Dios, por palabra de Jehová, vino de Judá a Bet-El, y estando Jeroboam junto al altar para quemar incienso, aquel clamó contra el altar por palabra de Jehová y dijo: Altar, altar, así ha dicho Jehová. He aquí que a la casa de David nacerá un hijo llamado Josías, el cual sacrificará sobre ti a los sacerdotes de los lugares altos, que quemen sobre ti incienso, y sobre ti quemarán huesos de hombres. Y aquel mismo día dio una señal diciendo: Esta es la señal de que Jehová ha hablado. He aquí que el altar se quebrará, y la ceniza que sobre él está se derramará. Cuando el rey Jeroboam oyó la palabra del varón de Dios que había clamado contra el altar de Bet-El, extendiendo su mano desde el altar dijo: Prendedle. Mas la mano que había extendido contra él se le secó, y no la pudo enderezar. Y el altar se rompió y se derramó la ceniza del altar, conforme a la señal que el varón de Dios había dado por palabra de Jehová. Entonces, respondiendo el rey, dijo al varón de Dios: Te pido que ruegues ante la presencia de Jehová tu Dios, y ores por mí para que mi mano me sea restaurada. Y el varón de Dios oró a Jehová, y la mano del rey se le restauró, y quedó como era antes. Y el rey dijo al varón de Dios: Ven conmigo a casa, y comerás, y yo te daré un presente. Pero el varón de Dios dijo al rey: Aunque me dieras la mitad de tu casa, no iría contigo, ni comería pan, ni bebería agua en este lugar. Porque así me está ordenado por palabra de Jehová, diciendo: No comas pan, ni bebas agua, ni regreses por el camino que fueres. Regresó pues por otro camino, y no volvió por el camino por donde había venido a Bet-El. Moraba entonces en Bet-El un viejo profeta, al cual vino su hijo y le contó todo lo que el varón de Dios había hecho aquel día en Bet-El. Le contaron también de su padre las palabras que había hablado al rey. Y su padre les dijo: ¿Por qué camino se fue? Y sus hijos le mostraron el camino por donde había regresado el varón de Dios que había venido de Judá. Y él dijo a sus hijos: Ensilladme el asno. Y ellos le ensillaron el asno, y él lo montó. Y yendo tras el varón de Dios, le halló sentado debajo de una encina y le dijo: ¿Eres tú el varón de Dios que vino de Judá? Él dijo: Yo soy. Entonces le dijo: Ven conmigo a casa y come pan. Mas él respondió: No podré volver contigo, ni iré contigo, ni tampoco comeré pan, ni beberé agua contigo en este lugar. Porque por palabra de Dios me ha sido dicho: No comas pan ni bebas agua allí, ni regreses por el camino por donde fueres. Y el otro le dijo, mintiéndole: Yo también soy profeta como tú, y un ángel me ha hablado por palabra de Jehová diciendo: Tráele contigo a tu casa, para que coma pan y beba agua. Entonces volvió con él, y comió pan en su casa, y bebió agua. Y aconteció que estando ellos en la mesa, vino palabra de Jehová al profeta que le había hecho volver, y clamó al varón de Dios que había venido de Judá diciendo: Así dijo Jehová, por cuanto has sido rebelde al mandato de Jehová, y no guardaste el mandamiento que Jehová tu Dios te había prescrito, sino que volviste y comiste pan y bebiste agua en el lugar donde Jehová te había dicho que no comieses pan ni bebieses agua, no entrará tu cuerpo en el sepulcro de tus padres. Cuando había comido pan y bebido, he aquí le había hecho volver, le ensilló el asno. Y yéndose, le topó un león en el camino y le mató. Y su cuerpo estaba echado en el camino, y el asno junto a él, y el león también junto al cuerpo. Y he aquí unos que pasaban y vieron el cuerpo que estaba echado en el camino, y el león que estaba junto al cuerpo, y vinieron y lo dijeron en la ciudad donde el viejo profeta habitaba. Oyéndolo el profeta que le había hecho volver del camino, dijo: El varón de Dios es, que fue rebelde al mandato de Jehová, por tanto Jehová le ha entregado al león, que le ha quebrantado y matado conforme a la palabra de Jehová que él le dijo. y habló a sus hijos y les dijo, «Ensilladme un asno», y ellos se lo ensillaron. Y él fue y halló el cuerpo tendido en el camino, y el asno y el león que estaban junto al cuerpo. El león no había comido el cuerpo, ni dañado al asno. Entonces tomó el profeta el cuerpo del varón de Dios, y lo puso sobre el asno y se lo llevó. Y el profeta viejo vino a la ciudad para endecharle y enterrarle. Y puso el cuerpo en su sepulcro, y le endecharon diciendo, «¡Ay, hermano mío!». Y después que lo hubieron enterrado, habló a sus hijos diciendo, «Cuando yo muera, enterradme en el sepulcro en que está sepultado el varón de Dios, poned mis huesos junto a los suyos. Porque sin duda vendrá lo que él dijo a voces por palabra de Jehová contra el altar que está en Bet-El, y contra todas las casas de los lugares altos que están en las ciudades de Samaria». Con todo esto, no se apartó Jeroboam de su mal camino, sino que volvió a hacer sacerdotes de los lugares altos de entre el pueblo, y a quien quería lo consagraba para que fuese de los sacerdotes de los lugares altos. Y esto fue causa de pecado a la casa de Jeroboam, por lo cual fue cortada y raída de sobre la faz de la tierra.
1: 8 de la mañana con 4 minutos.

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1: Las 8:10.

Dios les bendiga. Bendiciones para toda la audiencia que nos escucha. Es para mí una bendición poder saludarles en el amor de Cristo. Les saluda su hermana en Cristo, Yeslin Nájera, del Chalpetén, Guatemala. Un saludo muy especial a toda la audiencia de Radio Visión de Cristo de Los Ángeles, California, invitándoles siempre que sigan en sintonía y que sean bendecidos a través de cada alabanza, ya que cada alabanza trae un mensaje de parte de Dios a cada vida, mensaje de gloria y salvación. Dios les bendiga, bendiciones.

0: Las 8 horas, 24 minutos. 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
1: ¿Cuántas cosas en la vida de los seres humanos les provocan temor? Hay tantas cosas y circunstancias que nos roban la tranquilidad y la paz que ansiamos tener. No podemos evitar que las cosas vengan, pero sí podemos evitar que estorben nuestro caminar. El temor o el miedo sale de nuestro interior, a veces con una simple timidez y otras veces demostrando un pánico descontrolado ante lo que nos sucede. Miedo a ser abandonadas, miedo a ser rechazadas, a la crítica, al fracaso, a lo desconocido, a la muerte, al futuro, a las enfermedades, a la inseguridad económica o al hombre mismo. ¿Es malo sentir temor? En realidad es una emoción dada por Dios y es necesaria para sobrevivir delante de algún peligro. Pero el mayor problema que tenemos es cuando el miedo controla nuestro ser y lo demostramos exageradamente. Muchas de las cosas que nos hacen sentir temor tienen su base desde la infancia, o en malas experiencias de antes, o de algunas que vivimos ahora en el presente también. Cuando dije que el temor exagerado nos puede dañar, es porque se puede convertir en un obstáculo entre nosotras y Dios. ¿Qué sucede cuando dudamos de Dios y de su acción para nosotras? El miedo sin control le lleva a buscar en otros recursos la solución o el alivio al problema y no en la confianza en Él. ¿Qué pasa cuando junto con el miedo comienza a sentir resentimiento o amargura? Aquí nos vemos incapaces de enfrentar la vida porque vemos más los obstáculos que las oportunidades. Nos paralizamos, no pensamos, no nos superamos, vivimos en tensión y ansiedad. Ante esto, reaccionamos huyendo y evadiendo la situación, aunque en realidad no importa cuán lejos huyamos, siempre el temor la va a acompañar. La Biblia dice que Dios es nuestro amparo y fortaleza, nuestro pronto auxilio en las tribulaciones. Por eso no temeremos aunque la tierra sea removida y se traspasen los montes al corazón del mar, aunque bramen y se turben sus aguas y tiemblen los montes a causa de su braveza. Posiblemente usted esté ahora mismo pasando momentos difíciles. Su ánimo está decaído y no tiene muchos deseos de confiar, o el miedo le impide dejarse abandonar en las manos de Dios. Pero confíe y considere, ¿por qué temo si Dios está conmigo? ¿Por qué desmayo si Él es mi fortaleza? Que la palabra de Dios sea práctica y viva en su vida. Usted ya lo sabe en teoría, pero es tiempo de ponerla en acción. Dios siempre es y será su soporte y auxilio en medio del temor, y usted sin dudar podrá vencerlo. Haga suya la promesa bíblica que dice, sin embargo, en todo somos más que vencedores por medio de aquel que nos amó.
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2: Las 8:34.

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1: Las 8 y 38 minutos.
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1: Son las 8 de la mañana, 49 minutos.

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1: La obra artística creció poco a poco. Con el tiempo llegaría a ser una figura llena de sugerencias y de belleza. Día tras día que llegaron a sumar 5 años de trabajo, más de 2.500 horas de labor manual y nada menos que 65.000 escarbadientes, la obra prosiguió. Al fin, Pierre Bourget, de Marsella, Francia, vio completado su trabajo. Una figura del Cristo crucificado, de 2 metros de alto y de impresionante realismo. Solo en los cabellos y barba, dice Bourget, gasté 10.000 escarbadientes. Pero, sigue diciendo él, este no es el verdadero Cristo. El verdadero Cristo no es material y no viene de escarbadientes. El verdadero Cristo es espiritual y viene del cielo. Lo interesante es que Bourget no es artista. Trabaja manejando camiones. Pero un día le nació la idea. Él podría hacer un Cristo usando escarbadientes y compró 10 cajas con 10.000 palillos cada una y comenzó su trabajo en el garaje de su casa. Gastó en total lo que en dólares sumarían 100 y tardó 5 años, pero vio su obra terminada. Ahora él dice, a Dios sea la gloria. Amigo, ¿en cuánto tiempo podría plasmarse la imagen de Cristo en el corazón de una persona? Si a este hombre le tomó 5 años hacer su Cristo de escarbadientes, ¿cuántos años serán requeridos para que la verdadera imagen de Cristo, el Hijo de Dios, se forme en el corazón y en la vida del ser humano? Recuerdo hace muchos años haberle preguntado a una persona en la República del Salvador si era cristiano. Recuerdo también su rápida respuesta: ¿acaso cree que soy un perro? No tardé en darme cuenta que mi pregunta no fue comprendida. Yo hablaba de una relación personal. Él hablaba de una religión. Amigo, regreso a la pregunta. ¿En cuánto tiempo podría plasmarse la verdadera persona de Cristo en el corazón del hombre? La respuesta constituye uno de los milagros espirituales más grandes del mundo. Ocurre en un instante. Ocurre en el instante que la persona, que el hombre o la mujer, le diga al Señor: sé propicio a mi pecador. Con el simple reconocimiento que uno es pecador y con un humilde y sincero arrepentimiento, en un instante, no la imagen, sino la persona de Cristo, se forma en el corazón del ser humano. Es lo que la Biblia llama nuevo nacimiento. Mi queridísimo amigo, ábrele su corazón. Él se formará en su vida hoy mismo.
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3: Son las 8:58.

0: Primer libro de los Reyes, capítulo 14. En aquel tiempo Abías, hijo de Jeroboam, cayó enfermo. Y dijo Jeroboam a su mujer: levántate ahora y disfrázate, para que no te conozcan que eres la mujer de Jeroboam, y ve a Silo. Porque allá está el profeta Ahías, el que me dijo que yo había de ser rey sobre este pueblo. Y toma en tu mano 10 panes, y tortas, y una vasija de miel, y ve a él, para que te declare lo que ha de ser de este niño. Y la mujer de Jeroboam lo hizo así, y se levantó y fue a Silo, y vino a casa de Ahías. Y ya no podía ver a Ahías, porque sus ojos se habían oscurecido a causa de su vejez. Mas Jehová había dicho a Ahías: he aquí que la mujer de Jeroboam vendrá a consultarte por su hijo, que está enfermo. Así y así le responderás, pues cuando ella viniere, vendrá disfrazada. Cuando Ahías oyó el sonido de sus pies, al entrar ella por la puerta dijo: entra, mujer de Jeroboam, ¿por qué te finges otra? He aquí que yo soy enviado a ti con revelación dura. Ve y di a Jeroboam: así dijo Jehová, Dios de Israel, por cuanto yo te levanté de en medio del pueblo, y te hice príncipe sobre mi pueblo Israel, y rompí el reino de la casa de David, y te lo entregué a ti, y tú no has sido como David mi siervo, que guardó mis mandamientos y anduvo en pos de mí con todo su corazón, haciendo solamente lo recto delante de mis ojos, sino que hiciste lo malo sobre todos los que han sido antes de ti, pues fuiste y te hiciste dioses ajenos e imágenes de fundición para enojarme, y a mí me echaste tras tus espaldas. Por tanto, he aquí que yo traigo mal sobre la casa de Jeroboam, y destruiré de Jeroboam todo varón, así el siervo como el libre en Israel, y barreré la posteridad de la casa de Jeroboam como se barre el estiércol hasta que sea acabada. El que muera de los de Jeroboam en la ciudad, lo comerán los perros, y el que muera en el campo, lo comerán las aves del cielo, porque Jehová lo ha dicho. Y tú levántate y vete a tu casa, y al poner tu pie en la ciudad, morirá el niño. Y todo Israel lo endechará y le enterrarán, porque de los de Jeroboam solo él será sepultado, por cuanto se ha hallado en él alguna cosa buena delante de Jehová Dios de Israel en la casa de Jeroboam. Y Jehová levantará para sí un rey sobre Israel, el cual destruirá la casa de Jeroboam en este día, y lo hará ahora mismo. Jehová sacudirá a Israel al modo que la caña se agita en las aguas, y él arrancará a Israel de esta buena tierra que había dado a sus padres, y los esparcirá más allá del Éufrates, por cuanto han hecho sus imágenes de acera, enojando a Jehová. Y él entregará a Israel por los pecados de Jeroboam, el cual pecó y ha hecho pecar a Israel. Entonces la mujer de Jeroboam se levantó y se marchó, y vino a Tirsa. Y entrando ella por el umbral de la casa, el niño murió. Y lo enterraron y lo endechó todo Israel conforme a la palabra de Jehová, la cual él había hablado por su siervo, el profeta Ahías. Los demás hechos de Jeroboam, las guerras que hizo y cómo reinó, todo está escrito en el libro de las historias de los reyes de Israel. El tiempo que reinó Jeroboam fue de 22 años, y habiendo dormido con sus padres, reinó en su lugar Nadab, su hijo. Roboam, hijo de Salomón, reinó en Judá. De 41 años era Roboam cuando comenzó a reinar, y 17 años reinó en Jerusalén, ciudad que Jehová eligió de todas las tribus de Israel para poner allí su nombre. El nombre de su madre fue Naama Amonita. Y Judá hizo lo malo ante los ojos de Jehová, y le enojaron más que todo lo que sus padres habían hecho en sus pecados que cometieron. Porque ellos también se edificaron lugares altos, estatuas e imágenes de acera, en todo collado alto y debajo de todo árbol frondoso. Hubo también sodomitas en la tierra, e hicieron conforme a todas las abominaciones de las naciones que Jehová había echado delante de los hijos de Israel. Al quinto año del rey Roboam, subió Sisac, rey de Egipto, contra Jerusalén, y tomó los tesoros de la casa de Jehová, y los tesoros de la casa real, y los saqueó todo. También se llevó todos los escudos de oro que Salomón había hecho, y en lugar de ellos hizo el rey Roboam escudos de bronce, y los dio a los capitanes de los de la guardia, quienes custodiaban la puerta de la casa real. Cuando el rey entraba en la casa de Jehová, los de la guardia los llevaban y los ponían en la cámara de los de la guardia. Los demás hechos de Roboam y todo lo que hizo, ¿no está escrito en las crónicas de los reyes de Judá? Y hubo guerra entre Roboam y Jeroboam todos los días. Y durmió Roboam con sus padres, y fue sepultado con sus padres en la ciudad de David. El nombre de su madre fue Naama Amonita. Y reinó en su lugar Abiam, su hijo.
1: 9 de la mañana con 9 minutos.

0: 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Dios te bendiga.
1: Las 9:15.
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del Señor, esperando que sigan sintonizando Radio Visión de Cristo. Les saluda a su amiga y hermana Estelita Enrique desde acá de mi bella Guatemala, invitándoles que sigan solicitando nuestra música, esperando sea de mucha bendición y que puedan gozarse juntamente con nosotros. Adelante, Radio Visión de Cristo en Los Ángeles, California.

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1: Las 9 horas, 25 minutos.
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3: Si hay algo que me gusta compartir, es una buena conversación con una persona mayor. Me deleita escuchar sus historias, sus vivencias, y me siento enriquecida cuando recibo consejos de ellos cargados de sabiduría. Los ancianos necesitan de nuestra bondad. Con muy poquito de nuestra parte podemos iluminarles el día. Podemos bendecirlos y hacerlos sentir importantes, tan solo con una sonrisa, una llamada, unas flores frescas o cualquier cosa que se les dé con amor e interés. Ellos tienen muchísimo que dar, pero necesitan recibir mucho también. Los maltratos y la violencia doméstica con la gente mayor existen, aunque no se conocen tanto a nivel público porque no se denuncian, pero allí están. Hay ancianos olvidados, en soledad, en abandono, y algunos con la esperanza diaria de recibir un poquito de amor. Alguien dijo que al tratarlos, nos parece que el tiempo se les cayó encima, cuando en realidad son ellos los que vencieron el transcurso del tiempo. Se puede llegar a ser viejo por la edad solamente, pero hay que aprender a ser viejo y llevar las canas. No hay peor cosa que marginarlos, pensando que molestan, que son inútiles y que ya no tienen nada para dar. Qué lindo sería que nuestra sociedad estuviera educada para saber darles el lugar que les corresponde y así honrarlos. Recuerdo en mi mente a una abuelita de mi barrio, doña Rosita, sentada en la puerta de su casa con una sonrisa para cada persona que pasaba por su lado, con una expresión de buen deseo para el día, con una actitud generosa para los niños que correteaban a su alrededor, con un consejo siempre dispuesto para entregar y con una montaña de sabiduría y amor desarrollado a través de tantos años. Cuando la imagino, pienso, yo también quisiera llegar así, no solo cargada de tiempo y de arrugas, sino llena de vivencias sabias, que gracias a Dios me permita vivir. Dice la Biblia que aunque uno viva 70 años y el más robusto hasta 80, la mayor parte son fatiga inútil. Los años pronto pasan, lo mismo que nosotros. Los años pasan deprisa, pero el don de la vida, a pesar de la fatiga y el dolor, es demasiado bello y precioso para que nos cansemos de él. Tal vez usted que me está escuchando se está identificando con lo que le estoy diciendo porque está justamente en esta etapa tan hermosa de la vida. No se sienta incomprendida. Siéntase amada por el Dios maravilloso que la creó y le permitió llegar tan linda y tan sabia hasta aquí. Es un privilegio para mí darle las gracias por su bondad y por el amor con que crió a su familia y el celo de educarles e instruirles en los caminos de Dios. No importa si no sé su nombre, ni tampoco si no conozco su edad. Me importa que Dios la hizo y le dio la gracia de pasar por este mundo dejando una huella hermosa a su descendencia. Estoy segura que ellos harán lo mismo que usted.
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0: Las 9 y 35 minutos.
1: 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Con esta última adoración queremos decirle una promesa al Señor.

0: su nombre. Dele fuertes palmas al Señor, aleluya.
1: Las 9:43.
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a mis hijos. Ayúdame, Señor, a escuchar pacientemente lo que quieren decirme y a responderles todas sus preguntas con amabilidad. Evítame que los interrumpa o que les dispute o contradiga. Hazme cortés con ellos para que ellos sean conmigo de igual manera. Dame el valor de confesar mis errores y de pedirles perdón cuando comprenda que he cometido una falta. Impide que lastime los sentimientos de mis hijos. Prohíbeme que me ría de sus errores y que recurra a la afrenta y a la mofa como castigo. No me permitas que induzca a mis hijos a mentir o a robar. Guíame hora tras hora para que confirme por lo que digo y hago que la honestidad es fuente de felicidad. Modera, Señor, te lo ruego. Modera la maldad en mí. Evítame que los incomode. Y cuando esté malhumorado, ayúdame, Dios mío, a callarme. Hazme ciego ante los pequeños errores de mis hijos y auxíliame a ver las cosas buenas que ellos hacen. Oponte a que los castigue para satisfacer mi egoísmo. Socórreme para concederles todos los deseos que sean razonables y apóyame, Señor, para tener el valor de negarles las comodidades que yo comprendo les harían daño. Hazme justo y ecuánime, considerado y sociable para mis hijos, de tal manera que ellos sientan hacia mí estimación. Hazme digno, Señor, de que sea amado e imitado por mis hijos.

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1: Son las 9 de la mañana, 51 minutos.

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2: Era la primavera del año 1965. El astrofísico francés Jacques Blamont había tenido una extraordinaria oportunidad de fotografiar ciertas posiciones estelares que no volverían a repetirse en medio siglo. El mundo astronómico esperaba con ansiedad los resultados de aquellas fotos. El científico mismo casi pierde la paciencia al esperar el revelado de la película y la impresión de las fotografías. Cuando éstas al fin se examinaron, hubo pánico entre los astrónomos. El equipo fotográfico había fallado. Parece que uno de los lentes se había aflojado y todo el resultado de ese trabajo, que no podía repetirse, había quedado fuera de enfoque. Cuando el científico ya se disponía a echar a la basura su trabajo, Jorge Stroke, un ingeniero eléctrico, le dijo: «No lo botes, Jack. Dame un poco de tiempo a ver si de estas fotografías desenfocadas no te produzco algo que te pueda servir». En efecto, no le tomó más de un año cumplir su promesa. Stroke había descubierto que esas imágenes, llamadas fotografías, no eran más que una serie de sombras y luces formadas por puntitos microscópicos que, por estar tan unidos, se reproducían como una foto. Cuando la fotografía estaba desenfocada, aquellos puntos microscópicos estaban desparramados y se traslapaban unos sobre otros. Para reproducir una foto enfocada de nuevo, dedujo Stroke, tendría que trabajar por medio de un microscopio con cada célula de luz y volverla a su posición original. Así fue como el 18 de marzo del año 1966, el ingeniero Stroke logró entregarle las fotografías al científico Blamont en una condición casi perfecta. El milagro de la hazaña fue la gran noticia en el mundo científico. Así como cada una de las fotos iniciales de Blamont, también la vida de muchos de nosotros no es más que una imagen desenfocada. Nada está claro, nada tiene definición, nada nos sale bien. Nuestra vida revela una evidente falta de nitidez. Pero gracias a nuestro Padre Celestial, hay un ingeniero que sabe cómo tomar nuestra vida opaca e indefinida y hacer de ella una imagen nítida, de alta definición. Se trata de su Hijo Jesucristo. El apóstol Pablo nos explica que Dios nos libró del dominio de la oscuridad y nos trasladó al reino de luz, el reino de su amado Hijo, en quien tenemos redención, el perdón de pecados. Cristo es la imagen del Dios invisible, el primogénito de toda creación, porque por medio de Él fueron creadas todas las cosas en el cielo y en la tierra, visibles e invisibles. Todo ha sido creado por medio de Él y para Él. Él es anterior a todas las cosas, que por medio de Él forman un todo coherente. Cristo puede limpiar todo lo borroso de nuestra vida. Él quiere aclararla y darle nitidez, pero no requiere de un año para lograrlo. Basta con que le demos un instante para que lo haga.
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5: La cuarta responsabilidad es bendecirlos. Bendeciré a aquellos que te bendigan y maldeciré a aquellos que te maldigan. He escrito muchos libros. Y ese tema está en cada uno de los libros y ni siquiera he tocado el fondo, ni creo que podré. Porque toda historia entre naciones e individuos serán medidas por esto. Si bendices al pueblo judío, Dios te va a bendecir. Si les maldices, la misma cosa que tú le hagas, Dios te lo hará a ti. El faraón que no conocía a José, ahogó a los bebés judíos en el río Nilo. Después Dios ahogó al faraón y su ejército cuando estaban pasando por el Mar Rojo. Lo que le hagas a la nación de Israel, Dios te lo hará a ti. En el 1985, antes de caer la Gran Muralla, hablé en Berlín a las fuerzas militares de los Estados Unidos por invitación de uno de los generales de allí. Y me dieron un chofer con un guía. Y al llegar al punto de chequeo, el cual era un lugar muy importante en ese tiempo, el guía alemán salió del carro y miró al punto de chequeo y dijo: "Pastor, ¿por qué Dios permitiría a los comunistas construir esta barrera alrededor nuestro?" Y respondí: "Dios les permitió que la construyeran alrededor de ustedes porque tus padres pusieron una alrededor de los judíos en el Holocausto." Dije: "Esa barrera es de la misma altura, tiene las mismas torres de armas, los mismos perros de ataque. Dios duplicó hasta los pelos de los perros. Todo lo que le hicieron al pueblo judío, Dios hará con ustedes. Por eso los americanos y todos sus líderes deben tener mucho cuidado. Cuando vayan a Israel y empiecen a apresurarse a decir lo que Israel debería hacer, tengan mucho cuidado. Hay un Dios en el cielo que analiza cada palabra, anotándola con un lapicero que tiene una punta de hierro. Y tú tendrás que responderle, y esta nación también tendrá que hacerlo en el reino de Dios. El quinto es el otorgar a Israel. Pablo escribe en Romanos 15:27, porque si los gentiles han participado de las bendiciones de los judíos, ellos, los gentiles que somos nosotros, están en deuda con los judíos para servirles con las cosas materiales. ¿Qué cosas espirituales hemos recibido de ese pueblo judío? Hemos recibido la palabra. Cada parte de este libro es la palabra de Dios. También nos dieron a los patriarcas Abraham, Isaac y Jacob. Judíos son las raíces a las que Pablo se refería en Romanos. Todos los profetas de Israel son judíos. Jesús, María y José eran judíos. Los discípulos eran judíos. El apóstol Pablo era judío. Por eso, si vuelven a casa y leen a Juan 4:22, que Jesús dijo, la salvación es de los judíos. ¿Qué significa? Significa que si no hubiese sido por los judíos, hoy no hubiera cristiandad. Esto pudiera ser algo confuso para alguien que se ha convertido 6 meses atrás y creían que los cristianos eran los originales y creen que todas las cosas han salido de la cristiandad. Por favor, solo somos una continuación de algo que Dios comenzó hace miles de años y nos movemos en esa misma dirección. La sexta responsabilidad hacia el pueblo judío es proclamar. Esto es lo que Dios dice en referencia al gozo de Jacob. Griten por la nación más importante y hagan oír sus alabanzas y digan: "Oh Dios, salva a tu pueblo, el remanente de Israel." Si no han aprendido el poder de la proclamación individualmente o como parte de un grupo, por favor entiendan que el poder de la proclamación en grupos es un poder increíble. Cuando los hijos de Israel caminaron alrededor de las paredes de Jericó por 7 días y dieron un poderoso grito mientras soplaban un cuerno, las paredes se derribaron. Yo tengo una congregación de casi 20.000 personas y hemos hecho el propósito en nuestra iglesia de hacer lo que le llamamos una proclamación poderosa. Y esa proclamación de la palabra de Dios no es una frase cualquiera, es la palabra de Dios. Cuando unidos hacemos esa proclamación, podemos literalmente sentir el poder del cielo manifestado por toda la iglesia, y las fuerzas de las tinieblas se rompen ante la presencia de Dios. Sé que algunos en esta audiencia y los millones que nos ven por televisión pasan por momentos difíciles. y buscan una respuesta de Dios en sus vidas y quieren que Dios sobrenaturalmente les solucione esos problemas. Les sugiero que hagan lo que los hijos de Israel hicieron en Jericó. Ellos dieron un grito tronante y las paredes se cayeron todas y el enemigo invencible fue derrotado. Hagámoslo en este lugar ahora mismo. Hay una que es sumamente poderosa, que llevó a Juan a la isla de Patmos. Jesús es el Señor. Cuando cuente hasta tres, quiero que busquen en lo más profundo del alma que Dios les ha dado, como si estuvieran en un juego de fútbol y tu equipo de fútbol estuviera compitiendo por la Copa de Oro. Con gran ánimo griten: Jesús es el Señor. ¿Están listos? 1, 2, 3. ¡Jesús es el Señor! ¡Bum! Alaben al Señor en la casa de Dios. Mateo 24, 2 y 3. Mateo 24, 2 y 3. Búsquenlo y léanlo conmigo. Si lo hallaron, alcen su mano. Lean conmigo. Y Jesús les dijo: ustedes no pueden ver estas cosas, pero en verdad les digo que no quedará ninguna piedra sobre piedra que no haya sido arrojada. Mientras él se sentaba en el monte de Olivos, los discípulos vinieron a él preguntándole: dinos, ¿cuándo es que ocurrirán estas cosas? Ahora escuchen esto. ¿Y cuál será la señal de tu venida y el fin de los tiempos? El profesor Bernard Long de Harvard asegura que la humanidad está en camino hacia el Armagedón. Y este profesor no es un creyente. Ahmadinejad de Irán prometió que va a borrar a Israel del mapa. Ese país, que es Irán, trabaja intensamente para obtener un poder nuclear para destruir Jerusalén y poder tener un control absoluto del Oriente Medio y controlar el petróleo y así atacar a los Estados Unidos de América. Por favor, entiendan que Ahmadinejad es un gran tirano teológico que es creyente de una fe de destrucción y adora a la muerte como nosotros a la vida. Fuentes de inteligencia a las que tengo acceso piensan que Irán va a intentar destruir la economía de Jerusalén y la de los Estados Unidos de América en un día y de esta manera. Primero, habrá un misil nuclear que alcanzará Jerusalén. Segundo, una serie de misiles convencionales van a ir a destruir los campos petroleros de Arabia. ¿Por qué es que Irán odia a Arabia Saudita? Porque Arabia Saudita, en todo lo que concierne a Irán, es como un tipo de apostasía de la fe islámica. El precio del petróleo. Cuando ellos destruyan esas refinerías en Arabia Saudita, aumentará y destruirá la economía americana. Así que en un día, en una forma muy simple, va a destruir la Jerusalén de Israel y destruirá los campos petroleros de Arabia Saudita y también destruirá la economía americana. ¿Creen que no lo hará? Se equivocan. El 9-11 prueba que el Islam radical nos quiere eliminar, pero aún no tienen el poder. Tan pronto tengan las armas nucleares, él lo hará. De acuerdo a sus propias palabras, él abastecerá a los terroristas del mundo. El mundo en esta era actual ya se aproxima al fin de su etapa final. La profecía bíblica nos dice cómo va a terminar, cuándo será y dónde será. Las señales de la venida de la guerra del Armagedón están aquí mismo. Si oyen con cuidado, podrán oír los tronantes pasos del cuarto caballo apocalíptico según corren a través del curso de la historia en camino hacia la gran batalla del Armagedón. Esta será la gran batalla de todas las batallas. Alejandro Magno llamó al Armagedón el campo más natural de guerra en la faz de la tierra. Aquí en la Biblia dice que la sangre humana va a fluir hasta la brida de un caballo por cientos de kilómetros. Dice que el anticristo y sus ejércitos van a pelear contra el Señor Jesucristo y los ejércitos que vienen con él del cielo. Según está escrito en el capítulo 19 en el libro de Apocalipsis, Juan lo describe de esta forma: vi abrirse los cielos y el que venía sobre el caballo blanco se llamaba fiel y verdadero, y con justicia este hacía juicio y hacía guerra. Sus ojos eran llamas de fuego y en su cabeza había muchas coronas, su vestidura teñida en sangre, y su nombre es llamado Palabra de Dios. ¿Quién creen que es ese? Es el Señor Jesucristo, el Hijo del Dios viviente. No queda duda alguna. Jesús literalmente, físicamente, personalmente va a volver a esta tierra en las nubes del cielo con poder y con gran gloria para él reinar por siempre y para siempre. Bendito sea su nombre. La primera vez vino a un pesebre de Belén y estaba rodeado de ovejas, de un burro y un buey. Pero la próxima vez que él vendrá montado sobre un caballo blanco con su ejército desde el cielo, los santos del Antiguo Testamento y los del Nuevo Testamento y toda la fuerza angelical del cielo. Él va a declararle guerra a aquellos que rechazaron su palabra y él mismo, y de su boca saldrá una espada de dos filos con la que destruirá a los ejércitos que luchen contra Israel. La primera vez que él vino fue arrastrado ante Pilatos y Herodes. La próxima vez que él venga, Pilatos, Herodes, presidentes, primeros ministros, reinas, estadistas, senadores y congresistas, todos irán a Jerusalén y se inclinarán ante el Hijo del Carpintero, porque toda rodilla se doblará y cada lengua confesará que Jesucristo es el Señor para la gloria de Dios el Padre. Tenle alabanza en la casa de Dios. La primera vez que vino usaba una corona de espinas. La próxima vez que venga usará corona sobre corona sobre corona, porque él es el Rey de Reyes y Señor de Señores. Él es el gran conquistador. La primera vez que vino fue clavado a una cruel y vieja cruz. La próxima vez que él venga, él se sentará sobre su trono en el reino en Jerusalén, en el templo del monte, y su nuevo reino no tendrá fin alguno, por siempre y para siempre. Y la iglesia reinará con triunfo con Cristo el Señor. Glorifiquen su nombre en su casa. El león y el cordero convivirán. Así va a pasar. Reinaremos por un milenio en perfecta paz. La santidad en el Señor estará escrita en la brida de cada corcel, y el león de Judá habrá regresado. Si tuviéramos un motivo para gritar de júbilo, sería leyendo el libro de Apocalipsis, leyendo la emocionante, triunfante, victoriosa forma en la que nuestro Señor regresa a esta tierra a destruir a los enemigos del Evangelio y para establecer su reino eterno. ¿Por qué habrá una guerra por la ciudad de Jerusalén? Porque es una batalla sobrenatural. Satanás quiere a Jerusalén para su Mesías, el Anticristo, el Hijo de la Perdición. El Dios Poderoso le había prometido al rey David que su semilla reinaría en Jerusalén para siempre. Y esa semilla es Jesucristo, el Hijo de David. Están el Príncipe de Luz y el de las Tinieblas peleando por la misma ciudad, Jerusalén, y por eso es que está en las noticias por la televisión, y por eso lo notas cada día. ¿Por qué esta pequeñísima, miniatura, diminuta y minúscula nación en la frontera del mar Mediterráneo? ¿Por qué esa ciudad? Porque Dios ha puesto su integridad en esa ciudad. Y el nombre de Dios está involucrado. Y Satanás sabe que si él pudiera manchar el honor de Dios y pudiera destruir la nación de Israel, después que Dios ha prometido defenderla, no habría necesidad de que Jesús volviera victoriosamente, y entonces así, el anticristo podría sentir que él es el único victorioso. Jerusalén nunca debe ser dividida. ¿Por qué? Porque Joel 3:2 promete el juicio de Dios a cualquier nación, América incluida, que divida a Jerusalén. En la Biblia, el anticristo tratará de dividir Jerusalén. Déjeme preguntarles, si oyen que nuestra nación trata de dividir a Jerusalén, ¿a quién apoya nuestra nación? Analícenlo. Cuando nuestro país pone presión para dividir a Jerusalén, ¿a quién están apoyando? No están del lado de Dios. Ese es exactamente el plan del príncipe de las tinieblas. Y esto no tiene absolutamente nada que ver con nuestro gobierno, solo con el hecho de Joel 3:2 que dice: yo voy a reunir a todas las naciones que hayan dividido mi tierra y traeré juicio sobre ellas. Analícenlo con cuidado. ¿Por qué es que los árabes y el pueblo judío no tienen un acuerdo acerca de lo de Jerusalén? Escuchen bien, la única razón es la teología. No la confundan con la teoría de estados o el dinero o los tratados. Tiene que ver con la teología. Teología es la fuente del problema. La mayoría de los árabes son unos radicales fundamentalistas y creen que Mahoma es el profeta verdadero y que el Corán es la única y absoluta verdad. Y que el Corán está sobrepasa la verdad de la Biblia. Ellos creen que hay algunas verdades en la Biblia, pero ellos la consideran inferior a la autoridad de su Corán. Un infiel, podría ser tú, cristiano o judío, tendrá la opción de convertirse o ser decapitado. Recuérdense de Daniel Pearl, si no captaron la idea y la magnitud de esa creencia. Mahoma enseñó en su teología de triunfalismo que es el objetivo, es el deseo del Islam reinar en el mundo. Se le llama Sharia, la ley islámica mundial. Graben eso en sus mentes, la van a oír por el resto de sus vidas. Por eso es que la torre de oración islámica está puesta en el punto más alto. Debe tener una posición de absoluta supremacía. Y es por eso que Ahmadinejad cree que si él empieza una guerra mundial, la tercera guerra con armas nucleares, el Mesías islámico aparecerá. Esa es su teología. Él cree que si él hace un gran caos, su Mesías va a aparecer y a traer una Sharia al nivel mundial. La ley de Sharia reinará en cada nación, incluyendo los Estados Unidos de América. Mahoma dijo: es preferible un día y una noche con una espada a 30 días de ayuno y de oración. Él declaró la guerra como santa y la hizo parte de su fe. Y que si mueres matando a un infiel, irás directo al cielo, donde vírgenes te esperarán para complacer todo deseo sexual que tú tengas. Pero hay un problema. El problema es que Israel es un estorbo para el Islam. Israel es una nación que tiene un pacto de sangre incondicional del Dios de Abraham, Isaac y Jacob, que donde ellos están es su tierra y será su tierra para siempre. Israel es la única nación creada por la soberanía de Dios. Dios no le prestó esa tierra al pueblo de Israel. Él se las dio a ellos por un pacto permanente. Es de ellos sin importar lo que el Departamento de Estado quiera, es de ellos sin importar lo que Hezbollah o Hamas quieran, es de ellos. El problema del Islam radical es que creen que lo que Mahoma enseñó es la verdad absoluta. Por lo tanto, oigan bien, aquí está la clave de la cuestión. Ahora que podemos ver con más claridad todo, si ellos, los islámicos, no derrotan a Israel, Mahoma erró. Y el Corán no sería verdad, porque ellos creen que su destino es gobernar el mundo. Y si ellos no vencen a esta nación, no podrán vencer a Israel. Y ese es el gran obstáculo de toda crisis geopolítica de este planeta. De acuerdo a su teología, tienen que destruir a Israel, porque si Israel sobrevive, su teología estará errada. Hay 10 señales bíblicas que prueban que somos la última generación que podremos ver la venida del Señor. La primera señal es el aumento del conocimiento. Daniel 12:4 dice: tú, Daniel, guarda estas cosas y sella este libro hasta la hora final, cuando muchos irán de un lado a otro y el conocimiento empiece a aumentar. Eso quiere decir que habrá una explosión del conocimiento. Esta generación es la única generación en la faz de la tierra que haya tenido ese tipo de conocimiento. Desde el Jardín del Edén hasta el 1900 no aumentó el conocimiento acerca de los medios del transporte. Andaban a caballo como en el tiempo de David, de Julio César y de John Wayne. Entonces vino el automóvil, los aviones, los viajes supersónicos. Llegamos a la luna. Mi madre tiene 96 años de edad. Ella llegó a su iglesia la primera vez en una carreta. Su esposo compró un modelo T4 Después vino el avión, las aeronaves, máquinas de fax, teléfono, y ella dijo, olvídense de estar usando toda esa tecnología conmigo si me van a hablar por teléfono. Y yo lo entiendo. Hemos avanzado grandemente en una generación. Desde el Jardín del Edén al 1900, así pasó. La comunicación empezó con señales de humo y ritmo de tambores y después con teléfonos, telégrafo, televisión y el chismorreo. Cualquiera de estos llevarán la historia hasta el fin del mundo. La ciencia médica está avanzando tanto que hemos tenido que redefinir la muerte. En la actualidad logramos que un cadáver respire por meses. Este gran avance no ha producido una utopía. Cuando fui a la universidad años atrás, durante todos los niveles, este era el tema. Si educamos a esta generación, educaremos a todo ignorante en la faz de la tierra y haremos una utopía. Pero déjenme decirles que esa utopía jamás llegó. En esta generación se mueren del SIDA. Esta generación está matando a los fetos en el vientre de la madre. Y una generación que mata a sus niños es una generación que también matará a los ancianos. Esta generación es esclava de las drogas. Somos una generación que simplemente desechamos la moralidad. Practicamos el satanismo y la hechicería con las clases de brujería de Harry Potter que está infestando a todas las naciones. Estamos llenos de francotiradores, incesto, abuso infantil, violación y depravados sexuales. Un profesor de la Universidad de Princeton, el doctor David Singer, dijo, estamos apoyando que los padres tengan el derecho de matar a un niño 28 días después de haber nacido. Este doctor está presentando en esta educación utópica mundial lo mismo que Adolfo Hitler practicó durante la época del Tercer Imperio, que quiere decir que todo lo que no sea perfecto, mátalo. América se ha convertido en una nación salvaje. Escuchen lo que les voy a decir. Conocimiento, aparte de Dios, solo va a producir un intelecto barbarie. Conocimiento, aparte de Dios, solo va a producir un intelecto barbarie. Los nazis de Hitler eran intelectos, pero arrojaban a niños judíos vivos a los hornos para matarlos a todos. Eran gente muy inteligente, pero con alma de piedra. Somos los que siempre estamos aprendiendo, pero nunca llegamos a conocer la verdad. Jesús dijo, yo soy la verdad, yo soy el camino y soy la vida. Proverbios 1:7 dice, el temor de Dios es el principio de la sabiduría. Traducción: sabiduría solo llega a los que toman a Dios seriamente. Y el temor de Dios no existe en las universidades de América. Y tampoco le temen a Dios en muchas iglesias de América. Cuando ordenan a un homosexual para que sea un guía espiritual, no le están temiendo a Dios. Estás violando la santa palabra. Conocerás la verdad y la verdad te hará ser libre. Vivimos en una generación que dice no existe una verdad absoluta, pero están equivocados. El norte está en el norte, aunque no lo crean. La ley de gravedad todavía existe, aunque lo crean o no. Pueden organizar un comité para protestar que nunca ha existido, pero les aseguro que si van al techo de este edificio, se van a caer cada vez que se tiren, porque la ley de gravedad no ha sido revocada. Quiere decir que en lo que uno crea no tiene peso en la realidad. Solo porque creas en algo no significa que es verdad. El mundo es redondo aunque tú lo creas o no. El fuego quema aunque tú lo creas o no. El infierno es real aunque tú lo creas o no. El cielo está ahí aunque tú lo creas o no. No me importa lo que tú no creas. El hecho de que tú no lo creas no lo va a borrar del mapa. Su palabra es la verdad, y esta es la verdad del Dios viviente. La Iglesia de Jesucristo tiene la respuesta. Para aquellos en esta asamblea y alrededor del mundo que buscan una respuesta, Él cambiará tu tristeza en alegría. Él es el amigo que está más cerca que un hermano. Es el Shaddai, el Dios Todopoderoso. Él es el pan de la vida. Él es el agua viva. Él es el príncipe de paz que puede traer la paz que sobrepasa todo entendimiento en tiempos de tormenta. Él es la fuerza del débil. Él dará luz a aquellos que están en tinieblas, esperanza al que no la tiene. Él es el león de la tribu de Judá. Él es el Señor de la gloria. Él es la luz de este mundo. Él es la vida eterna y el temor del infierno. Él es el que va a regresar con gran poder y con gran gloria. Sírvanlo. Él nunca te fallará. Cristo es la respuesta. Denle alabanza y gloria en la casa de Dios. Este es el fin de nuestra cuarta sesión. Dios bendiga a todos alrededor de las naciones que acaban de poner sus pies en el borde de las riquezas infinitas de Dios. Perseveren. La victoria es nuestra en el nombre de Jesús. Alaben al Señor en su casa.

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Primer libro de los Reyes, capítulo 15. En el año 18 del rey Jeroboam, hijo de Nabat, Abián comenzó a reinar sobre Judá, y reinó 3 años en Jerusalén. El nombre de su madre fue Maaca, hija de Abisalom. Y anduvo en todos los pecados que su padre había cometido antes que él. Y no fue su corazón perfecto con Jehová, su Dios, como el corazón de David, su padre. Mas por amor a David, Jehová, su Dios, le dio lámpara en Jerusalén, levantando a su hijo después de él y sosteniendo a Jerusalén. Por cuanto David había hecho lo recto ante los ojos de Jehová, y de ninguna cosa que le mandase se había apartado en todos los días de su vida, salvo en lo tocante a Urías heteo. Y hubo guerra entre Roboam y Jeroboam todos los días de su vida. Los demás hechos de Abiam y todo lo que hizo, ¿no está escrito en el libro de las crónicas de los reyes de Judá? Y hubo guerra entre Abiam y Jeroboam. Y durmió Abiam con sus padres, y lo sepultaron en la ciudad de David, y reinó Asa, su hijo, en su lugar. En el año 20 de Jeroboam, rey de Israel, Asa comenzó a reinar sobre Judá, y reinó 41 años en Jerusalén. El nombre de su madre fue Maaca, hija de Abisalom. Asa hizo lo recto ante los ojos de Jehová, como David su padre, porque quitó del país a los sodomitas, y quitó todos los ídolos que sus padres habían hecho. También privó a su madre Maaca de ser reina madre, porque había hecho un ídolo de acera. Además, deshizo Asa el ídolo de su madre, y lo quemó junto al torrente de Cedrón. Sin embargo, los lugares altos no se quitaron. Con todo, el corazón de Asa fue perfecto para con Jehová toda su vida. También metió en la casa de Jehová lo que su padre había dedicado, y lo que él dedicó, oro, plata y alhajas. Hubo guerra entre Asa y Baasa, rey de Israel, todo el tiempo de ambos. Y subió Baasa, rey de Israel, contra Judá, y edificó a Ramá, para no dejar a ninguno salir ni entrar a Asa, rey de Judá. Entonces, tomando Asa toda la plata y el oro que había quedado en los tesoros de la casa de Jehová, y los tesoros de la casa real, los entregó a sus siervos, y los envió el rey Asa a Ben-Hadad, hijo de Tabrimón, hijo de Esión, rey de Siria, el cual residía en Damasco, diciendo: «Haya alianza entre nosotros, como entre mi padre y el tuyo. He aquí que yo te envío un presente de plata y de oro. Ve y rompe tu pacto con Baasa, rey de Israel, para que se aparte de mí». Y Ben-Hadad consintió con el rey Asa, y envió los príncipes de los ejércitos que tenía contra las ciudades de Israel, y conquistó Ijón, Dan, Abel-Bet, Maaca, y toda Cineret, con toda la tierra de Neftalí. Oyendo esto, Baasa dejó de edificar a Ramá, y se quedó en Tirsa. Entonces el rey Asa convocó a todo Judá, sin exceptuar a ninguno, y quitaron de Ramá la piedra y la madera con que Baasa edificaba. Y edificó el rey Asa con él.

0: y durmió Asa con sus padres, y fue sepultado con ellos en la ciudad de David, su padre, y reinó en su lugar Josafat, su hijo. Nadab, hijo de Jeroboam, comenzó a reinar sobre Israel en el segundo año de Asa, rey de Judá. Y reinó sobre Israel 2 años. E hizo lo malo ante los ojos de Jehová, andando en el camino de su padre y en los pecados con que hizo pecar a Israel. Y Baasa, hijo de Ahías, el cual era de la casa de Isaacar, conspiró contra él y lo hirió Baasa en Gibetón, que era de los filisteos, porque Nadab y todo Israel tenían sitiada a Gibetón. Lo mató pues Baasa en el tercer año de Asa, rey de Judá, y reinó en lugar suyo. Y cuando él vino al reino, mató a toda la casa de Jeroboam, sin dejar alma viviente de los de Jeroboam hasta raerla, conforme a la palabra que Jehová habló por su siervo Ahías, silonita, por los pecados que Jeroboam había cometido, y con los cuales hizo pecar a Israel, y por su provocación con que provocó a enojo a Jehová Dios de Israel. Los demás hechos de Nadab, y todo lo que hizo, ¿no está todo escrito en el libro de las crónicas de los reyes de Israel? Y hubo guerra entre Asa y Baasa, rey de Israel, todo el tiempo de ambos. En el tercer año de Asa, rey de Judá, comenzó a reinar Baasa, hijo de Ahías, sobre todo Israel en Tirsa. Y reinó 24 años. E hizo lo malo ante los ojos de Jehová, y anduvo en el camino de Jeroboam, y en su pecado con que hizo pecar a Israel.
1: 10 de la mañana con 39 minutos.

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1: Las 10:46.

0: ¿Qué tal? ¿Cómo están, amados hermanos? Que el Señor me los bendiga de una manera muy especial. Es un gusto el poder saludarlos a través de las redes sociales. Mi nombre es Luis Rodríguez, ministro de alabanza, presentando acá mi primer volumen, el disco Jehová de Israel. Vivo en la democracia, Huehuetenango, Guatemala. Asisto a la congregación Palabra en Acción. Es un gusto el poder saludarlos. Y un fuerte saludo ahí a nuestros hermanos de la radio Visión de Cristo. Amén.
1: Sobre alas de paloma.

0: Las 11, 3 minutos.
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2: ¿Usted es una de esas mujeres que se deja llevar fácilmente por la opinión y decisión de los demás? ¿O por el contrario, a la hora de decir algo o elegir, se siente firme y segura en sus convicciones y criterios? Muchas mujeres caminan por la vida dirigidas por el temor al qué dirán las demás personas si llegaran a fracasar en sus logros o en sus propósitos. A lo mejor quisieran ser diferentes y tener la firmeza y el coraje para imponer sus ideas y saber decir que no, cuando es no, y estar en desacuerdo con los demás, como algo muy natural. Pero ¿cómo cuesta? Si pudiéramos poco a poco darnos cuenta de las habilidades y talentos hermosos que nos regaló Dios al crearnos, iríamos descubriendo que poseemos un tesoro incalculable. Y si vamos un poco más allá del descubrimiento y ponemos en práctica el uso de los dones y salimos de nuestra inseguridad y aislamiento, poco a poco empezarían a desaparecer esas frustraciones dolorosas. Dejaríamos de vivir por la opinión de los demás y comenzaríamos a gustar de nuestras convicciones e ideales, sin temor a que otros no estén de acuerdo. El tomar las propias decisiones no quiere decir que no vamos a respetar a los demás, ni tampoco que dejamos de lado los valores y principios en que nos han educado en nuestra familia, ni que vamos a imponer absolutamente nuestra convicción tratando de destruir los argumentos o razones de las otras personas. Para ser mujeres de opinión y decisión, también es necesario aprender a conocer cuándo es el momento oportuno y el lugar adecuado para hacerlo. El sentido de la ubicación en las circunstancias habla de una mujer prudente y sabia a la hora de hablar o de opinar. En cualquier área de nuestra vida donde debamos hacer una decisión o dar una opinión, es fundamental preguntarse, ¿estaré tomando en cuenta a Dios en mi opinión o elección? A veces en la mayoría de las decisiones ni siquiera nos molestamos en preguntarle a Dios qué es lo que Él quiere o qué decisión deberíamos tomar. Y en otros casos ni siquiera le consultamos porque no llegamos a esperar su respuesta. Claramente Dios guía los pasos del hombre y es su anhelo que nosotras lo podamos reconocer así, como Él lo instruye en la Biblia. Y dice, el hombre no es señor de su propio camino, ni está en el hombre que camina el ordenar sus pasos. Reconoce al Señor en todos tus caminos, y Él enderezará tus veredas para que así te enseñe el camino por donde vayas y lo que has de hacer. El momento de opinar o decidir será así una actitud segura y firme, sin ser llevada por los miedos, las dudas o por las controversias de otros. Usted podrá evaluar los resultados, podrá confirmar si su sentir está respaldado por la palabra de Dios y por su presencia en su vida. Aun cuando necesite apoyarse y buscar consejeros sabios, no será una actitud de inseguridad, sino de encontrar que en la multitud de consejos puede encontrar también la verdadera sabiduría. Exprésele con libertad al Señor que de ahora en más tomará las decisiones y dará sus opiniones de acuerdo a su voluntad. Esto la transformará en una mujer con firmeza, con amor y bendición para los demás, y en una mujer que agrada a Dios por sobre todas las cosas.
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2: Es la hora.
3: Las 11:12.

En este momento vamos a levantar nuestras manos lo más alto que podamos al cielo. Sabe, yo puedo ver una lluvia de bendiciones sobre este lugar. Puedo ver la misma presencia de Dios caer sobre ti, porque Él te ha hecho libre.

Señor, pondrá sus manos cochinas sobre ellos. Declaro que tu caminar será diferente. Declaro que de aquí en adelante habrá pasión por servirle a Dios. Declaro sobre tu vida y sobre tu familia que nunca hará falta el alimento y pan en tu casa. Declaro ahora mismo en el nombre de Jesús de Nazaret que has sido marcado para cosas grandes. Te declaro esta noche a ti que has venido a este lugar que Dios empezará a moverse de una manera sobrenatural. Dice Isaías 62:8: juró Jehová por su mano derecha y su poderoso brazo que nunca jamás daría tu trigo por comida a tus enemigos.

0: Aquí hay personas esta noche que Dios quiere sanar. Rápido, quiero que salga de su asiento. Aquellas personas que han venido para ser sanos esta noche, venga, por favor, venga aquí enfrente. Hay algo especial, hay algo especial esta noche en este lugar.
1: Oh, mi rey.
0: Vamos, venga, por favor, venga usted aquí enfrente. Usted que quiere sanidad de Dios, aquí, por favor, enfrente. Venga aquí enfrente. Los que están, por favor, se hacen un poquito para atrás. Vamos, venga, aquellos que necesitan sanidad, no solo del cuerpo, también del alma. Venga, si usted necesita sanidad del alma, venga esta noche. Quiere aceptar a Cristo esta noche, venga, salga de su asiento. Yo lo invito, si usted ha venido por primera vez a este lugar y necesita acercarse a Cristo, le está viviendo mal, muy mal, y usted sabe que no ha estado bien con Dios, yo lo invito a que venga ahora, en el nombre de Jesús de Nazaret. Ay, otro riqui tramasatarabasaya. Más, más, más, más. Espíritu Santo, queremos más. Espíritu Santo, queremos más. Usted esta noche va a cantar, porque no es el hombre que sana, es la unción de su presencia, dice, la que pudre el yugo. Es la unción de su presencia la que pudre el yugo. Habrá más personas que quieren aceptar a Cristo esta noche. Salga de su asiento y venga, por favor, venga.

Padre, en el nombre de Jesús de Nazaret. Sabes, Él ha venido por ti esta noche. Levanta tus manos, hay algo especial para ti. Levanta tus manos. Más, Padre, ahora, en el nombre de Jesús de Nazaret. Más, más, más, ahora. Dale más, bebe más, bebe más, bebe más, más. Usted que está enfermo esta noche, quiero que levante sus manos lo más alto que pueda. Lo más alto que pueda. Yo vengo a declararle ahora esa enfermedad en el nombre poderoso de Jesús. Vengo a declarar a todo cáncer, a todo espíritu de diabetes, a todo espíritu de pulmonía, a todo espíritu que está estorbando tu vida ahora mismo. Yo vengo secando, ligando en el nombre de Jesús todo lo que te estorba. Ahora eres libre. Te deja ahora esa enfermedad. Te vas en el nombre de Jesús. Te deja esa enfermedad en el nombre de Jesús. Ahora más, más, más, más, más, más. Eres libre, eres libre, eres libre. Padre, ahora en el nombre de Jesús. Más, más. Cante suavemente conmigo. Y conforme vayas cantando, la enfermedad se va de este lugar. Sano soy. Sano soy. Cántalo, sano soy.

0: Las 11 y 27 minutos.
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0: amigo, de Jorge Luis Borges. No puedo darte soluciones para todos los problemas de la vida, ni tengo respuestas para tus dudas o temores, pero puedo escucharte y buscarlas junto a ti. No puedo cambiar tu pasado ni tu futuro, pero cuando me necesites, estaré allí. No puedo evitar que tropieces. Solamente puedo ofrecerte mi mano para que te sujetes y no caigas. Tus alegrías, tus triunfos, tus éxitos no son míos, pero disfruto sinceramente cuando te veo feliz. No juzgo las decisiones que tomas en la vida. Me limito a apoyarte, a estimularte y a ayudarte si me lo pides. No puedo impedir que te alejes de mí, pero sí puedo desearte lo mejor y esperar a que vuelvas. No puedo trazarte límites dentro de los cuales debas actuar, pero sí te ofrezco el espacio necesario para crecer. No puedo evitar tus sufrimientos cuando alguna pena te parta el corazón, pero puedo llorar contigo y recoger los pedazos para armarlo de nuevo. No puedo decirte quién eres ni quién debería ser. Solamente puedo quererte como eres y ser tu amigo. En estos días oré por ti. En estos días me puse a recordar a mis amistades más preciosas. Soy una persona feliz. Tengo más amigos de los que imaginaba. Eso es lo que ellos me dicen y me lo demuestran. Es lo que siento por todos ellos. Veo el brillo en sus ojos, la sonrisa espontánea y la alegría que sienten al verme. Y yo también siento paz y alegría cuando los veo y cuando hablamos. Sea en la alegría o en la sinceridad, en estos días pensé en mis amigos y amigas, y entre ellos apareciste tú. No estabas arriba ni abajo ni en medio. No encabezabas ni concluías la lista. No eras el número uno ni el número final. Lo que sé es que te destacabas por alguna cualidad que transmitías y con la cual desde hace tiempo se ennoblece mi vida. Y tampoco tengo la pretensión de ser el primero, el segundo o el tercero de tu lista. Basta que me quieras como amigo. Entonces entendí que realmente somos amigos. Y sabes, hice lo que todo amigo debe hacer. Oré y le agradecí a Dios que me haya dado la oportunidad de tener un amigo como tú. Era una oración de gratitud, amigo, porque tú le has dado valor a mi vida.
1: Y 35 minutos.

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1: Son las 11 de la mañana, 41 minutos.

0: aleluya. Todas las generaciones se pondrán delante de tus pies, Señor. Te alabamos, Rey de Reyes y Señor de Señores. Crecimos, Señor.
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2: Son $2,000, dijo Ana Roberts. Y Alegría Rodrigo se los entregó con gusto. Ana Roberts, de 82 años de edad, y Alegría Rodrigo, de 72, estaban haciendo un negocio. A cambio de esos $2,000, Ana Roberts le conseguiría los papeles de inmigración a su hijo. Poco después, Ana Roberts le dijo otra vez a Alegría, si me da otros $6,000, yo le conseguiré cupo a su hijo en la escuela politécnica. Pero Ana Roberts ni consiguió los papeles de inmigración, ni le logró la entrada en la escuela. Alegría entonces denunció a Roberts a la policía, y la anciana fue puesta en la cárcel por fraude. Sin embargo, no era la primera vez que la abuela de 82 años hacía sus fechorías. Había sido acusada de intento de estafa varias veces. Esta mujer no aprende nunca, dijo el jefe de policía. A los 82 años sigue cometiendo estafas como a los 30. Amigo, está visto que los muchos años por sí solos no traen la sabiduría. He aquí una mujer que toda su vida ha tratado de quedarse con el dinero de otros. Tiene una facilidad asombrosa para engañar, para mentir y para defraudar. En 50 años de vida adulta ha engañado o procurado engañar a cientos de personas. Al mismo tiempo pasa por ser una buena madre, una dulce abuelita. Hasta se ha integrado en comisiones de ayuda social en la parroquia donde vive. Es cosa muy triste llegar a viejo sin haber aprendido a vivir. Se supone que los años sirven para comprar sabiduría, pero no siempre es así. Lo cierto es que la verdadera sabiduría, la que le da a uno discreción y cordura y sensatez y virtud, no viene de suyo solo por los años vividos. ¿Qué singular elemento, pregunto amigo, se verá en la persona que es verdaderamente sabia? Es esa capacidad de estudiar todas las proposiciones de la vida a la luz de sus consecuencias. Un niñito no tiene esa capacidad. Y el adulto que no la tiene o no la usa, todavía es un niñito. Poder examinar las opciones de la vida y poder anticipar cuáles serán sus consecuencias, eso es sabiduría. ¿Cómo se puede tener esa capacidad? De saber de antemano qué será la consecuencia que tal o cual actividad producirá. Amigos, solamente hay una manera segura. Conociendo las leyes del Creador. ¿Cómo se puede conocer sus leyes? Teniendo al legislador en nuestro corazón. Invite a Cristo, mi amigo, a que sea el Rey y el dueño de su vida. Usted entonces será verdaderamente sabio.
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4: Son las 11:51.

0: Primer libro de los Reyes, capítulo 16. Y vino palabra de Jehová a Jehú, hijo de Hanani, contra Baasa, diciendo: Por cuanto yo te levanté del polvo y te puse por príncipe sobre mi pueblo Israel, y has andado en el camino de Jeroboam, y has hecho pecar a mi pueblo Israel, provocándome a ira con tus pecados, he aquí yo barreré la posteridad de Baasa, y la posteridad de su casa, y pondré su casa como la casa de Jeroboam, hijo de Nabat. El que de Baasa fuere muerto en la ciudad, lo comerán los perros, y el que de él fuere muerto en el campo, lo comerán las aves del cielo. Los demás hechos de Baasa, y las cosas que hizo y su poderío, ¿no está todo escrito en el libro de las crónicas de los reyes de Israel? Y durmió Baasa con sus padres, y fue sepultado en Tirsa, y reinó en su lugar Ela, su hijo. Pero la palabra de Jehová por el profeta Jehú, hijo de Hanani, había sido contra Baasa, y también contra su casa, con motivo de todo lo malo que hizo ante los ojos de Jehová, provocándole a ira con las obras de sus manos, para que fuese hecha con la casa de Jeroboam, y porque la había destruido. En el año 26 de Asa, rey de Judá, comenzó a reinar Ela, hijo de Baasa, sobre Israel en Tirsa, y reinó 2 años. Y conspiró contra él su siervo Zimri, comandante de la mitad de los carros, y estando él en Tirsa, bebiendo y embriagado en casa de Arsa, su mayordomo en Tirsa, vino Zimri y lo hirió y lo mató. En el año 26 de Asa, rey de Judá, y reinó en lugar suyo. Y luego que él llegó a reinar y estuvo sentado en su trono, mató a toda la casa de Baasa, sin dejar en ella varón, ni parientes ni amigos. Así exterminó Zimri a toda la casa de Baasa, conforme a la palabra que Jehová había proferido contra Baasa por medio del profeta Jehú. Por todos los pecados de Baasa y los pecados de Ela, su hijo, con los cuales ellos pecaron e hicieron pecar a Israel, provocando a enojo con sus vanidades a Jehová Dios de Israel. Los demás hechos de Ela y todo lo que hizo, ¿no está todo escrito en el libro de las crónicas de los reyes de Israel? En el año 26 de Asa, rey de Judá, comenzó a reinar Zimri. Y reinó 7 días en Tirsa, y el pueblo había acampado contra Gibetón, ciudad de los filisteos. Y el pueblo que estaba en el campamento oyó decir: Zimri ha conspirado y ha dado muerte al rey. Entonces todo Israel puso aquel mismo día por rey sobre Israel a Omri, general del ejército en el campo de batalla. Y subió Omri de Gibetón, y con él todo Israel, y sitiaron a Tirsa. Mas viendo Zimri tomada la ciudad, se metió en el palacio de la casa real, y prendió fuego a la casa consigo, y así murió, por los pecados que había cometido, haciendo lo malo ante los ojos de Jehová, y andando en los caminos de Jeroboam, y en su pecado con que cometió haciendo pecar a Israel. El resto de los hechos de Zimri y la conspiración que hizo, ¿no está todo escrito en el libro de las crónicas de los reyes de Israel? Entonces el pueblo de Israel fue dividido en 2 partes. La mitad del pueblo seguía a Tibni, hijo de Ginat, para hacerlo rey, y la otra mitad seguía a Omri. Mas el pueblo que seguía a Omri pudo más que el que seguía a Tibni, hijo de Ginat, y Tibni murió y Omri fue rey. En el año 31 de Asa, rey de Judá, comenzó a reinar Omri sobre Israel, y reinó 12 años, en Tirsa reinó 6 años. Y Omri compró a Semer el monte de Samaria por 2 talentos de plata, y edificó en el monte, y llamó el nombre de la ciudad que edificó Samaria, del nombre de Semer, que fue dueño de aquel monte. Y Omri hizo lo malo ante los ojos de Jehová, e hizo peor que todos los que habían reinado antes de él, pues anduvo en todos los caminos de Jeroboam, hijo de Nabat, y en el pecado con el cual hizo pecar a Israel, provocando a ira a Jehová Dios de Israel con sus ídolos. Los demás hechos de Omri, y todo lo que hizo y las valentías que ejecutó, ¿No está todo escrito en el libro de las crónicas de los reyes de Israel? Y Omri durmió con sus padres, y fue sepultado en Samaria, y reinó en lugar suyo Acab, su hijo. Comenzó a reinar Acab, hijo de Omri, sobre Israel, al año 38 de Asa, rey de Judá. Y reinó Acab, hijo de Omri, sobre Israel en Samaria 22 años. Y Acab, hijo de Omri, hizo lo malo ante los ojos de Jehová, más que todos los que reinaron antes de él. Porque le fue ligera cosa andar en los pecados de Jeroboam, hijo de Nabat. Y tomó por mujer a Jezabel, hija de Et Baal, rey de los Sidonios, y fue y sirvió a Baal y lo adoró. E hizo altar a Baal en el templo de Baal que él edificó en Samaria. Hizo también a Acab una imagen de acera, haciendo así a Acab más que todos los reyes de Israel que reinaron antes que él, para provocar la ira de Jehová Dios de Israel. En su tiempo, y él, de Bet-El, reedificó a Jericó. A precio de la vida de Abiram, su primogénito, echó el cimiento, y a precio de la vida de Segub, su hijo menor, puso sus puertas, conforme a la palabra que Jehová había hablado por Josué, hijo de...
1: 12 del mediodía, con un minuto.
2: ¡Ora, embajador! ¡Cántale a tu rey!

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1: Las 12:12.

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0: En este día, mi petición es que las ventanas de los cielos sean abiertas sobre cada uno.
1: Ya no lo otorgó el Señor, ya no lo entregó el Señor. Entonces, hermano, ¿por qué yo no lo he recibido? Primeramente, quizás porque no lo has creído. Porque dice la palabra que sin fe es imposible agradar a Dios. Dice la palabra que el que se acerca a Dios tiene que creer que hay un Dios y que ese Dios es galardonador de los que le buscan. Es un Dios vivo, es un Dios real. Cuando te acercas a Dios, no vas a salir con tus manos vacías de la presencia del Señor. Siempre que te metes a la presencia del Señor, créeme que vas a salir con tus manos llenas de bendición. Vas a salir rebosando, tu copa estará rebosando. Habrá bendición sobre tu vida, habrá algo especial sobre tu vida, porque Dios tiene bendiciones grandes para nosotros. Dios no quiere que vivamos una vida conformista. Dios tiene vida para nosotros, y no solamente vida. Él dice: tengo vida y vida en abundancia. No cualquier clase de vida mediocre para el cristiano, no. Dice: tengo una vida en abundancia. Una vida que el mundo debe de envidiar a la iglesia por la vida abundante que tiene. Si en un lugar hay vida, no es en el mundo, es en los pies de Cristo, es en el camino del Señor, es en la gracia de Dios, es en el lugar secreto de Dios. Si en un lugar hay vida, es en la presencia del Señor. Ahí hay plenitud de gozo, delicias a su diestra para siempre. Ahí hay bendiciones. Que el mundo quiera decir que la vida está allá afuera y que disfruta de la vida y que goza de la vida mientras la tienes, pues eso es lo que estoy haciendo, gozando de la vida mientras la tengo. Y el mejor lugar de gozar es en este lugar con Cristo, porque Cristo es la vida. En el mundo no hay vida, en el mundo hay muerte. En Cristo hay vida, en Cristo hay bendición, en Cristo hay felicidad, en Cristo hay fortaleza, en Cristo está la esencia de la vida. Cristo es el autor de la vida. Fuera de Cristo solamente hay muerte, solamente hay desgracia. Pero cerca de Cristo hay gracia, hay bendición, hay poder de Dios, hay presencia de Dios, hay fortaleza de Dios, hay ánimo de Dios, hay promesas de Dios, hay virtudes de Dios. Cerca de Dios tenemos acceso a la bendición. Entonces dice la palabra: como todas las cosas que pertenecen a la vida y a la piedad nos han sido dadas por su divino poder, mediante el conocimiento de aquel que nos llamó por su gloria y excelencia. El medio por el cual comenzamos a acercarnos y a recibir esas promesas es por su divino poder, mediante el conocimiento. El conocer la palabra, el conocer a Dios en espíritu. Ahí comienzas a recibir los regalos, las promesas, las virtudes, las bendiciones. Entre más conoces a Dios, más crece tu fe, más crecen las virtudes en ti, más crece la paciencia en ti, más crece el amor en ti. Vives más feliz y más tranquilo. Aunque no tengas abundancia terrenal, si tienes abundancia espiritual, vivirás tranquilo, vivirás en paz, vivirás bendecido, porque la bendición del Señor es la que enriquece y no añade tristeza con ella. La riqueza del mundo te enriquece, pero te da dolores de cabeza, te da preocupaciones. La riqueza del mundo te da siempre problemas, pero la bendición del Señor enriquece y no añade tristeza con ella. Eres feliz, eres bendecido. Pero bueno, vamos a centrarnos en el tema. Dice el verso 4: por medio de las cuales, es decir, por medio de estas preciosas promesas y bendiciones de Dios, por medio de las cuales nos ha dado preciosas y grandísimas promesas. Dios dice: te doy bendiciones, te doy promesas grandes y preciosas. Pero ¿para qué son estas promesas? ¿Para qué nos bendice Dios? ¿Para qué son estas bendiciones que Dios derrama sobre nuestras vidas? Dice: para que por ellas lleguéis a ser participantes de la naturaleza divina, habiendo huido de la corrupción que hay en el mundo a causa de la concupiscencia. Dios quiere que nosotros participemos de la naturaleza divina. Dios quiere que participemos más de lo divino, de lo espiritual, de lo celestial. Dios quiere que nos despojemos de lo terrenal y comencemos a buscar lo celestial. Dios quiere que nos despojemos de la naturaleza carnal y comencemos a investirnos de la naturaleza divina. La palabra lo dice de esta manera en otra porción. Dice: conforme a la pasada manera de vivir, despojaos del viejo hombre que está viciado conforme a los deseos engañosos de la carne y vestíos.
2: Son las 12 horas, 27 minutos.
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4: Cuando era pequeña, estaba ilusionada con una muñeca que había visto en el escaparate de una tienda. Me imaginaba jugando con ella, poniéndole diferentes vestidos, peinándola y llevándola a todas partes. Mis padres no me la compraron enseguida, pero yo seguía pensando en la muñeca y cada vez que pasaba por ese lugar me quedaba mirándola como si ya me perteneciera. Esa ilusión se hizo realidad un día que llegué de la escuela y me la encontré sentada sobre mi cama. No se dan una idea la alegría que sentí cuando por fin la pude tener entre mis manos como tanto lo había soñado. A todas nos gusta tener ilusiones. Además, es muy lindo tener una o varias y mantenerlas por el mayor tiempo posible, ¿verdad? También es cierto que cada una de nosotras tiene la necesidad de ver sus ilusiones realizadas. Casarnos con el hombre que amamos, formar una familia, tener hijos, poder hacer el viaje que tanto anhelamos, trabajar en algo donde podamos sentirnos satisfechas y mediante el cual poder concretar otras ilusiones y tantas cosas más. El sentimiento de poseer una ilusión es inigualable. Cuando se concreta, somos felices por haberla alcanzado. Pero al hacerla realidad, a la vez nos invade un deseo de volver a crear otra nueva para poder seguir soñando. Tener una ilusión es como ir subiendo una escalera, escalón por escalón, paso a paso, gustando el momento de concretar lo que uno tanto quiere. Creo que estar ilusionadas es un proceso que pasa por todas las edades de nuestra vida. Lo vamos viviendo desde que somos pequeñas, jovencitas, adultas y ancianas. Cada etapa con un anhelo distinto, cada momento con una vivencia especial y particular. Al mismo tiempo, es bueno que estemos conscientes que no todo lo que queremos en nuestra vida se da de la noche a la mañana o instantáneamente. Todo lo que soñamos o esperamos se va construyendo con fe, esperanza, paciencia, confianza, obediencia y con una entrega completa de nuestra vida a Dios. Él es quien nos creó, nos formó y nos conoció desde antes que naciéramos. ¿Cómo no creer y confiar que siempre tiene y tendrá lo mejor para nosotras? Si Dios mismo, dice la Biblia, no escatimó a su propio Hijo, sino que lo entregó por todos nosotros, ¿cómo no nos concederá también con Él todas las cosas? Podemos disfrutar de las ilusiones y de los objetivos que vamos logrando y cumpliendo, pero nunca construyamos o basemos nuestra vida solo en las ilusiones. Todo lo que tenemos, logramos y somos viene por la gracia y la misericordia de Dios para nosotras. Las cosas de este mundo, juntamente con las ilusiones, vienen y van. Pero el Señor, nuestro Dios, es el mismo, hoy, ayer y por los siglos. Recuerde siempre que toda buena dádiva y todo don perfecto viene de lo alto, desciende del Padre de las luces, en el cual no hay cambio ni sombra de variación. Qué bueno es vivir el día a día con la entera confianza que lo que vendrá en la voluntad de Dios es siempre mucho mejor.
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1: Es la hora.
2: Las 12:36.

0: ¿Dónde está Dios cuando más lo necesitamos? Betty saltó de su asiento cuando vio salir al cirujano. Le preguntó: ¿cómo está mi pequeña? ¿Va a ponerse bien? ¿Cuándo la podré ver? El cirujano dijo: lo siento, señora. Hicimos todo lo que estuvo a nuestro alcance, pero Lily ya no está con nosotros. Betty dijo consternada: ¿por qué a los niños les da cáncer? ¿Es que acaso Dios ya no se preocupa por ellos? Dios, ¿dónde estabas cuando mi hija te necesitaba? Más tarde el cirujano le dijo pacientemente: una de las enfermeras saldrá en un momento para dejarte pasar unos minutos con los restos de tu hija antes de que sean llevados a la universidad. Betty pidió a la enfermera que la acompañara mientras se despedía de su hija. Recorrió con su mano su cabello rojizo. La enfermera le preguntó si quería conservar uno de los rizos. Betty, con un gesto de conformidad, le dijo que sí. La enfermera cortó el rizo, lo colocó en una bolsita de plástico y se lo dio a Betty. Betty dijo: fue idea de Lily donar su cuerpo a la universidad para ser estudiado. Dijo que podría ayudar a alguien más. Eso es lo que ella deseaba. Yo al principio me negué, pero ella me dijo: mami, no lo usaré después de que muera, y tal vez ayudará a que una niñita o un niñito disfrute de un día más junto a su mamá. Mi Lily tenía un corazón de oro. Siempre pensaba en los demás y deseaba ayudarlos como pudiera. Betty salió del hospital infantil por última vez, después de haber permanecido allí la mayor parte de los últimos 6 meses. Colocó la maleta con las pertenencias de Lily en el asiento del auto junto a ella. Fue difícil manejar de regreso a casa, y más difícil aún, entrar a una casa vacía. Llevó la maleta a la habitación de Lily, colocó las muñecas y todas sus pertenencias justo como ella siempre las tenía. Se acostó en la cama y lloró hasta quedarse dormida, abrazando la pequeña almohada de Lily. Despertó cerca de la medianoche y junto a ella había una hoja de papel doblada. La abrió y la carta decía:
1: querida mamita, sé que vas a echarme de menos, pero no pienses que te he olvidado o que he dejado de amarte solo porque ya no estoy ahí para decirte te amo. Pensaré en ti cada día, mamita, y cada día te amaré aún más. Algún día nos volveremos a ver. Si deseas adoptar a una niña para que no esté solita, podrá estar en mi habitación y podrá jugar con todas mis muñecas y todas mis cosas. Si decides adoptar a un niño, probablemente no le gusten las mismas cosas que a las niñas. Tendrás que comprarle carritos y cosas de esas. No te pongas triste cuando pienses en mí. Este lugar es grandioso. Los abuelos vinieron a recibirme cuando llegué y me han mostrado casi todo por acá. Pero tomará algún tiempo poder verlo todo. Los ángeles son muy amistosos y me encanta verlos volar. Jesús no se parece nada a todas esas imágenes que vi de él. Pero en cuanto lo vi, supe que era él. Jesús me llevó a ver a Dios. ¿Y qué crees, mami? Me senté en su regazo y le hablé. Y él me escuchó con mucha paciencia. También me dijo que soy una personita muy, pero muy importante. Le dije a Dios que quería escribirte una carta para despedirme y todo eso. Aunque sabía que no estaba permitido, Dios me dio papel y su pluma personal para escribirte esta carta. Creo que se llama Gabriel, el ángel que te dejará caer esta carta. Dios me dijo que te respondiera a lo que le preguntaste. ¿Dónde estaba él cuando yo lo necesitaba? Dios me dijo que estaba en el mismo lugar en el que estuvo cuando su otro hijo Jesús agonizaba en la cruz. Mamita, él estuvo junto a mí, consolándome, dándome fuerzas, alentándome, así como lo está haciendo con todos sus hijos. Esta noche estaré a la mesa con Jesús para la cena. sé que la comida será fabulosa. Ah, y casi olvidaba decirte, ya no tengo ningún dolor, el cáncer se ha ido. Me alegra, pues ya no podía resistir tanto dolor. Y Dios no podía resistir verme sufrir de ese modo. Así que envió al ángel de la misericordia para llevarme. El ángel me dijo que yo era una entrega especial. Firmado con amor de Dios, Jesús y yo.
0: Tómate un momento y pide por aquellos que sufren en un hospital, por los que han perdido a un ser querido, por los que no se han podido recuperar de aquella pérdida irreparable. Piensa en ellos y ponte en su lugar. Te aseguro que tú también necesitarías una palabra de consuelo.

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1: Un rabí hizo allá por la década del 50 lo que él creyó ser el descubrimiento del siglo. Encontró en el Torah, los primeros 5 libros del Antiguo Testamento, palabras y nombres como insulina, holocausto, Hitler, Eichmann. Esto despertó su apetito intelectual y haciendo estudios matemáticos en el Torah y cambiando las letras de nombres de rabíes que encontró por números, creyó encontrar la forma de conocer el futuro. Creyó llegar a la clave de la vida. Este era el rabí Chaim Weizmann del de Jerusalén. Sin embargo, eruditos matemáticos de Europa le dijeron que haciendo combinaciones de números y letras era posible hallar cualquier cosa y llegar a cualquier conclusión. Esa no era base para hacer predicciones. Amigo, una de las obsesiones de la mente humana es conocer el futuro, como también querer profetizar qué cosas habrán de ocurrir. La historia está plagada de casos así. Ya Pitágoras y los pitagóricos, siglos antes de Cristo, decían que por medio de números era posible conocer el futuro de la humanidad. Leonardo da Vinci, el genio del Renacimiento, decía, y aquí cito, las matemáticas son el alfabeto con que Dios ha escrito el universo. Amigo, es cierto que las leyes del Creador son matemáticamente perfectas, pero de ahí a predecir el futuro, haciendo intercambios y combinaciones de letras y números, hay un mundo de diferencia. La mente humana no está capacitada para conocer el futuro, aunque eche mano de cuánto recurso, subterfugio, cábala o combinación de números y letras se le ocurra. Ni la cartomancia, ni la quiromancia, ni la astrología, ni cuántas otras cosas ha inventado el hombre pueden descubrir lo que pasará el día de mañana. El futuro solo Dios lo conoce y solo Dios lo revela a quien Él quiere. Aparte de eso, amigo, óigamelo, no es necesario que nosotros conozcamos el futuro. Cuando una persona está totalmente entregada a la voluntad de Dios, hay una seguridad absoluta en que nuestra vida está protegida en sus manos benditas y que sus manos son fieles guardadoras de todas nuestras sanas empresas. Amigo, haga de Cristo el Salvador y Maestro de su vida. La paz que Él da sobrepuja toda inquietud y zozobra. La persona que está obsesionada por conocer qué le traerá el mañana es porque no ha entrado todavía en relación con el Divino Salvador. Quien ha entregado su vida a Cristo y quien vive diariamente obedeciendo su divina palabra, descansa en la fe de que toda su vida, incluso su futuro, está bien. Esa, mi amigo, puede ser su absoluta seguridad.
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3: Es la 1:05.

0: Primer libro de los Reyes, capítulo 17. Entonces Elías Tisbita, que era de los moradores de Galaad, dijo a Acab: Vive Jehová Dios de Israel, en cuya presencia estoy, que no habrá lluvia ni rocío en estos años, sino por mi palabra. Y vino a él palabra de Jehová diciendo: Apártate de aquí, y vuélvete al oriente, y escóndete en el arroyo de Querit, que está frente al Jordán. Beberás del arroyo, y yo he mandado los cuervos que te den allí de comer. Y él fue e hizo conforme a la palabra de Jehová, pues se fue y vivió junto al arroyo de Querit, que está frente al Jordán. Y los cuervos le traían pan y carne por la mañana, y pan y carne por la tarde, y bebía del arroyo. Pasados algunos días, se secó el arroyo, porque no había llovido sobre la tierra. Vino luego a él palabra de Jehová diciendo: Levántate, vete a Zarefa de Sidón, y mora allí. He aquí yo he dado orden allí a una mujer viuda que te sustente. Entonces él se levantó y se fue a Zarefa. Y cuando llegó a la puerta de la ciudad, he aquí una mujer viuda que estaba allí recogiendo leña. Y él la llamó y le dijo: Te ruego que me traigas un poco de agua en un vaso para que beba. Y yendo ella para traérsela, él la volvió a llamar y le dijo: Te ruego que me traigas también un bocado de pan en tu mano. Y ella respondió: Vive Jehová tu Dios, que no tengo pan cocido. Solamente un puñado de harina tengo en la tinaja, y un poco de aceite en una vasija. Y ahora recogía dos leños para entrar y prepararlo para mí y para mi hijo, para que lo comamos y nos dejemos morir. Elías le dijo: No tengas temor. Ve, haz como has dicho, pero hazme a mí primero de él y una pequeña torta cocida debajo de la ceniza, y tráemela, y después harás para ti y para tu hijo. Porque Jehová, Dios de Israel, ha dicho así: La harina de la tinaja no escaseará, ni el aceite de la vasija disminuirá, hasta el día en que Jehová haga llover sobre la faz de la tierra. Entonces ella fue e hizo como le dijo Elías, y comió él y ella y su casa muchos días. Y la harina de la tinaja no escaseó, ni el aceite de la vasija menguó, conforme a la palabra que Jehová había dicho por Elías. Después de estas cosas, aconteció que cayó enfermo el hijo del ama de la casa, y la enfermedad fue tan grave que no quedó en el aliento. Y ella dijo a Elías: ¿Qué tengo yo contigo, varón de Dios? ¿Has venido a mí para traer a memoria mis iniquidades y para hacer morir a mi hijo? Y él le dijo: Dame acá tu hijo. Entonces él lo tomó de su regazo y lo llevó al aposento donde él estaba y lo puso sobre su cama. Y clamando a Jehová dijo: Jehová Dios mío, ¿aún a la viuda en cuya casa estoy hospedado has afligido haciéndole morir su hijo? Y se tendió sobre el niño tres veces, y clamó a Jehová y dijo: Jehová Dios mío, te ruego que hagas volver el alma de este niño a él. Y Jehová oyó la voz de Elías, y el alma del niño volvió a él y revivió. Tomando luego Elías al niño, lo trajo del aposento a la casa, y lo dio a su madre, y le dijo Elías: Mira, tu hijo vive. Entonces la mujer dijo a Elías: Ahora conozco que tú eres varón de Dios, y que la palabra de Jehová es verdad en tu boca.
1: 1:00 p.m. con 38 minutos.

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1: La 1:43.

Hola, soy Ávila Sales y les mando un fraternal saludo a la audiencia alrededor del mundo entero que sintonizan Radio Visión de Cristo por la página web Otunaín. Les invito a que sigan sintonizando la radio y también que sigan solicitando nuestra música por esa emisora, y que Dios me los bendiga en una manera muy especial. Y también quiero hacerles un llamado a todo aquel amigo, amiga, que no ha recibido a Jesucristo en su corazón. Le digo que se acerque a Cristo. Él es la salvación, Él es la solución del problema, Él es el que puede ayudarte en las dificultades más grandes de esta tierra. Que Dios te siga bendiciendo y que te guarde de una manera especial. Dios te bendiga.

0: las 13 horas, 59 minutos.
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2: Las peleas y la insatisfacción constante con uno mismo impiden que nos sintamos bien, y esto nos provoca inseguridad, ansiedad y posiblemente nos lleva a tomar decisiones no muy acertadas en la vida. No, si no necesitamos enemigos desde afuera cuando nos sentimos así. Nosotras nos valemos muy bien solas para atentar contra nosotras mismas y perder la oportunidad de mejorar y cambiar. Hace muchos, muchos años atrás, el 2 de marzo de 1944, en Salerno, Italia, un tren de pasajeros sufrió el accidente más grave en la historia del ferrocarril. El tren, cargado con 600 personas, avanzaba lentamente hacia un túnel en la montaña y nadie supo verdaderamente lo que causó el problema. Dos locomotoras, una adelante y otra atrás, empujaban el tren. Cuando llegaron a la mitad del túnel, las ruedas delanteras aparentemente comenzaron a deslizarse. Los ingenieros que las guiaban tiraron arena en los rieles, pero eso no ayudó. Las ruedas perdieron completamente toda su fuerza de tracción y el tren se detuvo en la oscuridad más completa. Todo lo que sucedió después fue solo especulación y un total misterio, pues los dos ingenieros murieron estando al frente de los controles del tren. El monóxido de carbono, proveniente del carbón que usaban para el combustible, fue apagando lentamente las vidas de más de 500 personas. Como una ironía, cuando las autoridades empezaron a mover los cuerpos, encontraron que la locomotora principal, la de adelante, no tenía los frenos puestos y sus controles estaban en reversa. La segunda locomotora también estaba sin freno, pero con sus controles acelerados a más no poder. Claro, cuando el tren se paró, los dos ingenieros tenían diferentes opiniones sobre lo que deberían hacer ante el problema. Uno empujaba y el otro iba marcha atrás, el uno contra el otro, en el mismo tren y al mismo tiempo. Si hubieran estado de acuerdo sobre cuál dirección tomar, hacia adelante o hacia atrás, todos habrían sobrevivido. Así trabajan en su vida las fuerzas en contra. Pensamientos negativos, culpabilidad, baja autoestima, desconocimiento de sí misma, como los dos ingenieros, peleando y jalando en diferentes direcciones. ¿Cuántas veces en su frustración descubrió que en realidad usted se convierte en su propia enemiga, oponiéndose a usted misma? Tal vez se encuentre detenida precisamente en este punto en su vida. No permita más resultados desastrosos. La verdadera libertad llega a usted cuando invita a Cristo en su corazón. Él llega para quitar su carga, para limpiar su vida y para tomar el control. Él puede ayudarle a llevar sus luchas internas, a obtener la victoria sobre ellas y a sentir la paz que siempre estará de nuestro lado. La Biblia dice que por medio de Cristo, que nos ama tanto, nosotras, por sobre todas las cosas, somos más que vencedoras.
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3: Las 2:09.

El defecto de la mujer. Para cuando Dios hizo a la mujer, ya estaba en su sexto día de trabajo y con horas extras. Un ángel apareció y le dijo: ¿por qué pones tanto tiempo en esta creación? Y el Señor contestó: ¿has visto mi hoja de especificaciones para ella? Debe ser completamente lavable, pero no ser de plástico. Tener más de 200 piezas movibles, todas combinables, y ser capaz de funcionar con una dieta de cualquier cosa y sobras. Tener un regazo que pueda acomodar 4 niños al mismo tiempo. Tener un beso que pueda curar desde una rodilla raspada hasta un corazón roto, y lo hará todo con solamente 2 manos. El ángel se maravilló de los requisitos. ¿Solamente 2 manos? ¡Imposible! ¿Y este es solamente el modelo estándar? Es demasiado trabajo para un día. Espera mañana para terminarla. No, no lo haré, protestó el Señor. Estoy tan cerca de terminar esta creación que es favorita de mi propio corazón. Ella ya se cura sola cuando está enferma y puede trabajar días de 18 horas. El ángel se acercó más y tocó a la mujer. Pero la has hecho tan suave, Señor. Es suave, dijo Dios, pero la he hecho también fuerte. No tienes idea de lo que puede aguantar o lograr. ¿Será capaz de pensar?, preguntó el ángel. Dios contestó: no solamente será capaz de pensar, sino de razonar y de negociar. El ángel entonces notó algo y, alargando la mano, tocó la mejilla de la mujer. Señor, parece que este modelo tiene una fuga. Te dije que estabas tratando de poner demasiadas cosas en ella. Eso no es ninguna fuga, es una lágrima, lo corrigió el Señor. ¿Por qué es la lágrima?, preguntó el ángel. Y Dios dijo: las lágrimas son su manera de expresar su dicha, su pena, su desengaño, su amor, su soledad, su sufrimiento y su orgullo. Esto impresionó mucho al ángel. Eres un genio, Señor. Pensaste en todo. La mujer es verdaderamente maravillosa. Lo es. La mujer tiene fuerzas que maravillan a los hombres. Aguantan dificultades, llevan grandes cargas, pero tienen felicidad, amor y dicha. Sonríen cuando quieren gritar. Cantan cuando quieren llorar. Lloran cuando están felices y ríen cuando están nerviosas. Luchan por lo que creen, se enfrentan a la injusticia. No aceptan un no por respuesta cuando ellas creen que hay una solución mejor. Se privan para que su familia pueda tenerlo todo. Van al médico con una amiga que tiene miedo de ir. Aman incondicionalmente. Lloran cuando sus hijos triunfan y se alegran cuando sus amistades consiguen premios. Son felices cuando escuchan sobre un nacimiento o una boda. Su corazón se rompe cuando muere una amiga. Sufren con la pérdida de un ser querido. Sin embargo, son fuertes cuando piensan que ya no hay más fuerza. Saben que un beso y un abrazo pueden ayudar a curar a un corazón roto. Sin embargo, hay un defecto en la mujer. El defecto es que casi siempre se le olvida cuánto vale. Si tú amas a una mujer, eres padre de una mujer, o tienes a tu madre con vida, dale el lugar que le corresponde a la mujer, obra maestra de Dios.

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1: Lo llamaron simplemente el niño abandonado. No se supo quién era su padre ni quién era su madre. Fue encontrado muerto de 2 días de nacido dentro de un tacho de basura en una de las grandes ciudades de nuestra América. Su madre había abandonado a la criatura y había desaparecido. Las autoridades lo enterraron en un cementerio común. Alguien puso una rosa con una tarjeta postal sobre su tumba. La tarjeta decía: recibe el amor de Dios, ya que no tuviste el de tu madre. Otra persona dejó un cassette grabado con una canción de cuna. Hubo quien dijera: el niño abandonado tuvo a lo menos rosas y canciones de cuna. Este caso, amigo, ocurrido en una de nuestras capitales, es ya tan común que causa pavor. Cada día se encuentran bebés abandonados en lugares increíbles. Los depósitos de basura son los más escogidos. ¿Cómo será posible que madres, aunque sean estas adolescentes, estén abandonando a sus bebés y esto en receptáculos de basura? Antes, en los tiempos de los novelones melodramáticos, abandonaban a los hijos en asilos, o en iglesias, o en el portal de alguna casa rica. Hoy en día, el paradero de una criatura no deseada es la basura. ¿Será que hay personas que consideran a la humanidad solamente basura? ¿Será que el valor que algunos dan a un recién nacido no deseado es menos que el que dan a un perro? ¿Será que un ser humano vale lo mismo que cualquier otra secreción que emana del cuerpo cuyo destino es la basura? Hemos, amigos, llegado a un grado de extremo de desatención, de desprecio, de insensibilidad y de pérdida de valores, como nunca hubiéramos imaginado. El valor del ser humano ha caído a cero. Sin embargo, hay visos de esperanza. La persona que dejó la rosa con el mensaje escrito "Dios te ama" y la que dejó el cassette con las canciones de cuna manifiestan sentimientos nobles y humanos. Con personas así, que reaccionan con alma cristiana, que todavía lloran el dolor de las desgracias humanas y que saben distinguir entre lo bueno y lo malo, hay esperanzas. La esperanza, mi amigo, consiste en tener temor de Dios, en vivir con fe en nuestro Señor Jesucristo y en reconocer los valores morales y espirituales del Evangelio de Cristo. Así, amigo, es posible concebir esperanza para una recuperación de la humanidad. Usted, mi amigo, también puede sentir esta esperanza. Haga de Cristo Jesús el Señor de su vida. Él quiere ser su Dios.
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3: Son las 2:51.

0: Primer libro de Reyes, capítulo 18. Pasados muchos días, vino palabra de Jehová a Elías en el tercer año diciendo: Ve, muéstrate a Acab, y yo haré llover sobre la faz de la tierra. Fue pues Elías a mostrarse a Acab, y el hambre era grave en Samaria. Y Acab llamó a Abdías, su mayordomo. Abdías era en gran manera temeroso de Jehová, porque cuando Jezabel destruía a los profetas de Jehová, Abdías tomó a 100 profetas y los escondió de 50 en 50 en cuevas, y los sustentó con pan y agua. Dijo pues Acab a Abdías: Ve por el país a todas las fuentes de aguas y a todos los arroyos, a ver si acaso hallaremos hierba con que conservemos la vida a los caballos y a las mulas, para que no nos quedemos sin bestias. Y dividieron entre sí el país para recorrerlo. Acab fue por un camino y Abdías fue separadamente por otro. Y yendo Abdías por el camino se encontró con Elías. Y cuando le reconoció se postró sobre su rostro y dijo: ¿No eres tú mi señor Elías? Y él respondió: Yo soy. Ve, di a tu amo, aquí está Elías. Pero él dijo: ¿En qué he pecado para que entregues a tu siervo en mano de Acab para que me mate? Vive Jehová tu Dios, que no ha habido nación ni reino a donde mi señor no haya enviado a buscarte, y todos han respondido: No está aquí. Y a reinos y a naciones él ha hecho jurar que no te han hallado. Y ahora tú dices: Ve, di a tu amo, aquí está Elías. Acontecerá que luego que yo me haya ido, el Espíritu de Jehová te llevará a donde yo no sepa. Y al venir yo a dar las nuevas a Acab, al no hallarte él, me matará, y tu siervo teme a Jehová desde su juventud. ¿No ha sido dicho a mi señor lo que hice cuando Jezabel mataba a los profetas de Jehová, que escondía 100 varones de los profetas de Jehová de 50 en 50 en cuevas, y los mantuve con pan y agua? Y ahora dices tú: Ve, di a tu amo, aquí está Elías, para que él me mate. Y le dijo Elías: Vive Jehová de los ejércitos, en cuya presencia estoy, que hoy me mostraré a él. Entonces Abdías fue a encontrarse con Acab, y le dio el aviso. Y Acab vino a encontrarse con Elías. Cuando Acab vio a Elías, le dijo: ¿Eres tú el que turbas a Israel? Y él respondió: Yo no he turbado a Israel, sino tú y la casa de tu padre, dejando los mandamientos de Jehová y siguiendo a los Baales. Envía pues ahora y congrégame a todo Israel en el monte Carmelo, y los 450 profetas de Baal, y los 400 profetas de Acera, que comen de la mesa de Jezabel. Entonces Acab convocó a todos los hijos de Israel, y reunió a los profetas en el monte Carmelo. Y acercándose Elías a todo el pueblo dijo: ¿Hasta cuándo claudicaréis vosotros entre dos pensamientos? Si Jehová es Dios, seguidle, y si Baal, id en pos de él. Y el pueblo no respondió palabra. Y Elías volvió a decir al pueblo: Solo yo he quedado profeta de Jehová. Mas de los profetas de Baal hay 450 hombres. Dénsenos pues dos bueyes, y escojan ellos uno, y córtenlo en pedazos, y pónganlo sobre la leña, pero no pongan fuego debajo. Y yo prepararé al otro buey, y lo pondré sobre leña, y ningún fuego pondré debajo. Invocad luego vosotros el nombre de vuestros dioses, y yo invocaré el nombre de Jehová. Y el Dios que respondiere por medio de fuego, ese sea Dios. Y todo el pueblo respondió diciendo: Bien dicho. Entonces Elías dijo a los profetas de Baal: Escogeos un buey, y preparadlo vosotros primero, pues que sois los más, e invocad el nombre de vuestros dioses, mas no pongáis fuego debajo. Y ellos tomaron el buey que les fue dado, y lo prepararon, e invocaron el nombre de Baal desde la mañana hasta el mediodía, diciendo, Baal, respóndenos. Pero no había voz, ni quien respondiese. Entretanto ellos andaban saltando cerca del altar que habían hecho. Y aconteció al mediodía que Elías se burlaba de ellos, diciendo, «Gritad en alta voz, porque Dios es. Quizá está meditando, o tiene algún trabajo, o va de camino, tal vez duerme, y hay que despertarle». Y ellos clamaban a grandes voces, y se sajaban con cuchillos y con lancetas, conforme a su costumbre, hasta chorrear la sangre sobre ellos. Pasó el mediodía y ellos siguieron gritando frenéticamente hasta la hora de ofrecerse el sacrificio. Pero no hubo ninguna voz, ni quien respondiese ni escuchase. Entonces dijo Elías a todo el pueblo, «Acercaos a mí». Y todo el pueblo se le acercó, y él arregló el altar de Jehová que estaba arruinado. Y tomando Elías 12 piedras conforme al número de las tribus de los hijos de Jacob, al cual había sido dada la palabra de Jehová diciendo, Israel será tu nombre. Edificó con las piedras un altar en el nombre de Jehová. Después hizo una zanja alrededor del altar en que cupieran 2 medidas de grano. Preparó luego la leña, y cortó el buey en pedazos, y lo puso sobre la leña. Y dijo, llenad 4 cántaros de agua, y derramadla sobre el holocausto y sobre la leña. Y dijo, hacedlo otra vez, y otra vez lo hicieron. Dijo aún, hacedlo la tercera vez, y lo hicieron la tercera vez. De manera que el agua corría alrededor del altar, y también se había llenado de agua la zanja. Cuando llegó la hora de ofrecer el holocausto, se acercó el profeta Elías y dijo, Jehová Dios de Abraham, de Isaac y de Israel, sea hoy manifiesto que tú eres Dios en Israel, y que yo soy tu siervo, y que por mandato tuyo he hecho todas estas cosas. Respóndeme, Jehová, respóndeme, para que conozca este pueblo que tú, oh Jehová, eres el Dios, y que tú vuelves a ti el corazón de ellos. Entonces cayó fuego de Jehová, y consumió el holocausto, la leña, las piedras y el polvo, y aún lamió el agua que estaba en la zanja. Viéndolo todo el pueblo, se postraron y dijeron, Jehová es el Dios, Jehová es el Dios. Entonces Elías les dijo, prended a los profetas de Baal, para que no escape ninguno. Y ellos los prendieron, y los llevó Elías al arroyo de Cisón, y allí los degolló. Entonces Elías dijo a Acab, sube, come y bebe, porque una lluvia grande se oye. Acab subió a comer y a beber, y Elías subió a la cumbre del Carmelo, y postrándose en tierra puso su rostro entre las rodillas, y dijo a su criado, sube ahora y mira hacia el mar. Y él subió y miró y dijo, no hay nada. Y él le volvió a decir, vuelve 7 veces. A la 7ª vez dijo, yo veo una pequeña nube como la palma de la mano de un hombre que sube del mar. Y él dijo, ve y di a Acab, unce tu carro y desciende para que la lluvia no te ataje. Y aconteció, estando en esto, que los cielos se oscurecieron con nubes y viento, y hubo una gran lluvia, y subiendo Acab vino a Jezreel. Y la mano de Jehová estuvo sobre Elías, el cual ciñó sus lomos y corrió delante de Acab hasta llegar a Jezreel.
1: Gloria a Dios. Dios les bendiga, hermanos. Gloria a Dios. Mientras los niños van para abajo, mi amado hermanos, les voy a invitar que se vengan más para acá, para el frente. Mire cuántas sillas hay solas acá. Mire cuántos hay atrás. Y les aseguro que si ahorita le pido permiso al pastor que volteen las sillas y yo me voy para atrás, ustedes van a ser los primeros que van a quedar al frente. Gloria a Dios. Gloria al Señor. Bendito Dios. Gloria a Dios. ¿Quién vive, hermanos? Cristo, gloria al Señor. Les voy a invitar que se pongan de pie. Gloria al Señor en esta hora. Damos gracias por la oportunidad que nuestro pastor nos brinda de poder compartir nuevamente la palabra del Señor en esta hora. Nuevamente el sábado pasado. ¿Cuántos estuvieron el sábado pasado? Gloria a Dios. El sábado pasado predicamos de Éxodo capítulo 15, del cántico de Moisés y María. Y el jueves estuvimos predicando también, gloria al Señor, de Isaías capítulo 24. El gran día de Jehová viene para la tierra. Y ahora vamos a estar predicando, mi amado hermano, en el libro de los Salmos. Les voy a invitar que abran en el capítulo 133. Vamos a leer la palabra de Dios en este momento maravilloso. Bendecimos a cada uno de ustedes que han hecho el esfuerzo de poder estar en medio nuestro. Esfuércese, mi amado hermano, como les decía el jueves. No hay que cansarlos de buscar a Dios, porque vienen tiempos donde el ser humano va a querer buscar de Dios, pero va a ser tarde. Pero ahorita usted que tiene vida, tiene oportunidad, tiene teléfono, si no tiene carro, llamarle al hermano, deme un ride para ir a la iglesia. Tiene su carrito, no tiene para el gas, dígale, hermano, préstame para el gas o regáleme para el gas, y se le da para que usted se venga a gozar. Pero ya no hay excusa, mi amado hermano, que no voy por esto y esto. No, mi amado hermano, mientras tengamos vida, busquemos a Dios. Bendito Dios. Libro de los Salmos, capítulo 133. Vamos a leer la palabra de Dios, honrando al Padre, al Hijo y al Espíritu Santo de Dios. Y la iglesia que espera a Jesucristo dice: mirad cuán bueno y cuán delicioso es habitar los hermanos juntos en armonía. Léalo ahora usted, mis amados hermanos, usted solo. Gloria a Dios. Señor Jesús, te doy gracias en este momento. Padre amado, en esta hora vengo delante de ti, Señor, presentándome, Padre, para poder, Dios mío, Padre, compartir esta palabra maravillosa, Padre, que tú los permites darnos a cada uno de mis hermanos que estamos reunidos en este momento maravilloso, momento especial que has creado, Padre, para poder, Señor eterno, convivir en esta hora, en esa armonía, como dice tu palabra, Dios mío. Prepara cada mente, cada corazón, Señor, para que esta palabra entre en cada uno de mis hermanos, Señor, y que puedan atesorar esa palabra, de lo que tu palabra nos habla, de esa armonía, Padre, que tú eres el Dios todopoderoso que siempre lo das, mi Dios, el poder de poder llegar a este lugar para regocijarlos, Padre, de tu bendita y poderosa palabra. Eso te damos las gracias, mi Dios, porque tú eres el único soberano, Padre celestial, que estás en esta hora. Tú sabes cómo viene cada vida, cada corazón, Dios mío. Padre, tal vez algunos vienen enfermos, algunos vienen, Señor, perturbados, algunos vienen, Señor eterno, por momentos de aflicción, Señor. Pero en esta hora, Padre, yo pido delante de ti, Señor, que rompas todo pensamiento negativo. Rompe, mi Dios de gloria, todo pensamiento que el enemigo quiera venir a poner sobre la mente, Dios de gloria. Rompe esas cadenas, Señor, que el enemigo, Padre la gloria, quiere muchas veces perturbar los propósitos que hay en cada uno de mis hermanos, Dios de gloria. Por eso alabamos tu santo nombre y te glorificamos, Padre, porque reconocemos que solo tú eres el único soberano que estás presente para fortalecer la vida, Señor.
2: Señor. Tú eres el único Dios poderoso, Padre, que nos da, Señor, ese aliento de vida cada momento, cada día. La misericordia tuya permanece sobre tu pueblo, sobre cada uno de nosotros, Padre, porque reconocemos, Padre, que la soberanía tuya permanece para siempre, Dios de gloria, en el nombre de Jesús. Amén y amén. Puede tomar su asiento, mis amados hermanos. Como tema de este mensaje lleva titulado: de mí depende la bendición. ¿Cómo se llama el tema, amados hermanos? Sí, porque aquí está hablando de una armonía. Gloria al Señor. Vamos a la palabra de Dios. Cuando nosotros miramos en el libro de los Salmos, mi amado hermano, un cántico de agradecimiento que el salmista David expresa, mi amado hermano, de ver, gloria al Señor, aquella alegría de ver que venían de diferentes lugares a Jerusalén para alabar con el mismo propósito al Dios Todopoderoso. Nosotros miramos, amados hermanos, en este momento que dice la palabra de Dios de que venían de muchas veces, mi amado hermano, de diferentes regiones. Venían, mis amados hermanos, con un propósito a llegar para poder glorificar a Jehová, Dios de los ejércitos. Ahora la iglesia actual, mi amado hermano, usted como que está en este momento, en esta hora reunido, hemos llegado con el propósito de adorar al Padre Celestial, mi amado hermano. Ese es el propósito de la iglesia actual, que hemos reconocido al soberano Dios que murió en la cruz del Calvario y celebramos la victoria, porque Él es el único, el que vive y reina por todos los siglos de los siglos. Amén. Gloria sea el nombre de Dios. Ese es el propósito de Dios de convivir celebrando la resurrección de Cristo, mi amado hermano, porque por medio de la resurrección de Cristo nosotros podemos decir que nosotros vivimos. Gloria al Señor. Nosotros, mis amados hermanos, si miramos, mirad cuán bueno y cuán delicioso es habitar los hermanos juntos en armonía. Mi amado hermano, aquí nosotros miramos que ese cántico que David hace, mi amado hermano, es porque estaba una congregación de diferentes lugares, de diferentes ciudades, de diferentes aldeas, celebrando el poderoso Jehová, Dios de los ejércitos. Y por eso David compone ese canto, mi amado hermano, de ver que todos estaban unidos celebrando con el mismo propósito de exaltar a un Dios poderoso, a un Dios de poder, a un Dios de milagro, a un Dios, mi amado hermano, que sabían que ellos adoraban y Él respondía. Bendito Dios. Mire, vamos a ver algo en este momento. Los hermanos juntos en armonía, esta armonía, mi amado hermano, es algo maravilloso, porque esto, antes de este cántico, mi amado hermano, era especialmente, mi amado hermano, relevante para los peregrinos, gloria a Dios, que viajaban juntos a Jerusalén durante las peregrinaciones. Los judíos diferentes, mi amado hermano, daban a una expiación, mi amado hermano, en Jerusalén, que bajaban, mi amado hermano, y todo en el mismo propósito. Los peregrinos, mi amado hermano, proveían de diferentes estilos de vida, regiones o tribus, se reunían con un propósito, se reunían con, mi amado hermano, la adoración del Señor en Jerusalén. Ese era el propósito que los extranjeros, o como digamos nosotros, o de diferentes lugares, con un propósito descendían a Jerusalén para celebrar fiesta y adorar al Dios poderoso. La pregunta hoy en día es: ¿con qué propósito viene usted a esta casa? ¿Cuál es el propósito que usted llega a este lugar? Para que lo vea que el pastor, para que lo vea el pastor, que usted no pierde ni un servicio. Para que lo vea el líder, que usted sí es puntual. O viene de corazón por agradecimiento que Dios ha puesto en usted en congregarse. Porque mi amado hermano, nosotros miramos que cuando esta gente, mi amado hermano, bajaban, descendían a Jerusalén, era con un propósito, mi amado hermano. Y por eso David, mi amado hermano, mirar cuán bueno y cuán delicioso, mi amado hermano, cuando nosotros miramos la palabra, mirar cuán bueno y cuán delicioso. Si nosotros miramos ahorita la iglesia tranquila en este lugar, adorando al Dios con un propósito, que la adoración se la damos al Dios poderoso. Cuando nosotros venimos dispuestos a adorar al Dios, nosotros nos unimos en espíritu y en verdad para glorificar al Dios de gloria, para alabar al Rey de Reyes. Ese es el propósito, que la iglesia viene a este lugar para poder adorar con un propósito al mismo Dios. Pero el que viene, mi amado hermano, por eso dice en armonía. ¿Cuál es la armonía, mi amado hermano? Traer paz en el corazón. Venir nosotros alegres. A nosotros, mi amado hermano, a celebrar otra fiesta, mi amado hermano. El día jueves, el día martes, el hermano predicaba que muchos hicieron planes para el día siguiente, pero lamentablemente no lo lograron. Pero usted y yo que tenemos este día, es que podemos levantar la mano y adorar al Dios vivo. Podemos levantar al Dios la mano y decirle gracias, Dios, por mi vida, gracias por mi familia. Nosotros tenemos que adorar a ese Dios vivo. Bendito Dios. La unidad y la bendición entre el pueblo de Dios es bueno. Mirad el Salmo 133, comienza con una exhortación a mirar, es decir, a prestar atención. Bendito Dios, David llama nuestra atención sobre algo bueno y delicioso. La unidad entre el pueblo de Dios es bueno porque refleja el corazón de Dios y el propósito de unidad entre su pueblo. Nosotros miramos, mi amado hermano, qué bello es cuando nosotros miramos el libro de los Salmos, cómo se expresa el salmista David, cómo nosotros miramos, cómo la iglesia hoy actual está, mi amado hermano, alabando a un Dios poderoso. Pero cuando todos los unimos, cosas grandes suceden. Cuando el pueblo de Dios aprende a qué viene la iglesia, cosas maravillosas van a suceder dentro de la iglesia, mi amado hermano. Cuando el pueblo de Dios viene con un propósito de exaltar el nombre todopoderoso, quiero decir.

adoradores de su presencia. Mis amados hermanos, es tan lindo cuando nosotros nos damos cuenta, cuando la iglesia de Jesucristo hoy en día que estamos viendo, miramos, mi amado hermano, yo le comunicaba a un hermano, muchas veces, mi amado hermano, yo he ido a otros lugares, pero le decía a este hermano que donde quiera que uno vaya, mi amado hermano, uno siempre mira problemas. Mi amado hermano, aquí se ha movido problemitas, pero no como le decía yo en otro lugar, que hasta el mismo diablo encarnado en los líderes. No, mi amado hermano, aquí estamos regocijados nosotros en paz. Aquí hay una paz, mi amado hermano, donde nosotros hemos visto la mano de Dios moviéndose a favor de su pueblo en este lugar. Pero mi amado hermano, como le decía, mi amado hermano, muchas veces la paz de Dios tiene que estar cada uno de nosotros sabiendo a quién nosotros venimos a servir. Ese es el propósito de Dios. Pero yo le digo, mi amado hermano, qué horrible se miran las iglesias peleándose dentro de la misma congregación. ¿Será que esa es la armonía que habla el salmista David? No. Esa no es armonía, mi amado hermano. La armonía es, mi amado hermano, no importando qué país venga usted, no importa que yo sea del Salvador, no importando que usted sea mexicano, no importando que usted sea hondureño, no importando que sea guatemalteco, pero sabemos que

unidos alabamos al mismo Dios, no importando raza. Yo le digo que si viene un americano aquí le da más libertad al Espíritu Santo que nosotros. Si yo he visto, mi amado hermano, no sé, el hermano Rocha se conoce allá donde los congregábamos en Pelvi, los morenos, mi amado hermano, empezaba la alabanza y empezaba aquel. Ellos, mi amado hermano, gloria al Señor, se gozan, ¿sabe por qué? Porque han entendido que glorifican a un Dios vivo. Y nosotros que estamos aquí, lo domina más el cansancio, lo domina más pensando el cheque, lo domina más que viene, mi amado hermano, emproblemado. No, mi amado hermano, mira cuán bueno y cuán delicioso es habitar los hermanos juntos en armonía. Mi amado hermano, cuando nosotros miramos en la armonía de Dios, mi amado hermano, allí podemos ver las bendiciones de Dios. Nosotros podemos ver la bendición suya. La bendición, mi amado hermano, que usted tiene es por la gracia de Dios, que nosotros tenemos que actuar. ¿Para qué? Para que nosotros hagamos esa armonía. Dependemos de nosotros mismos. Imagínese si la visita viene y usted le saluda todo trompudo. ¿Qué armonía hay en usted? No hay armonía. Fíjense que a los jóvenes es difícil sacarle un amén. Hermano Miguel, ¿cómo se llama el nuevo grupo que le pusieron a los jóvenes? Parece que le pusieron otro nombre. Pero yo me pregunto, ¿será que llevan de veramente ese nombre? Yo pienso que se le pusiera jóvenes leyendo la Biblia. Sí, porque los jóvenes ni un amén se le saca. Un joven, para ponerle generación de explosivos de jóvenes, tiene que ver de veramente ese fruto. Ese fruto, mi amado hermano. ¿Por qué, mi amado hermano? Nosotros venimos, los congregamos. Mira, mi amado hermano, es muy importante de empezar a convivirlo en armonía. ¿Sabe por qué? Porque Jehová, gloria al Señor. Muchos dicen, ¿para qué voy a la iglesia si es que en mi casa yo oro, no le hago daño a nadie? Sí, pero no te olvides lo que el apóstol Pablo dice en Hebreos capítulo, mi amado hermano, me parece que es 10:25. Y no dejándolos de congregar, como muchos tienen por costumbre. Allí no le visita la, allí puede usted leer la palabra de Dios, pero hay un peligro en usted. Hay un peligro que se ha hecho religioso porque todo lo quiere para usted. Sí, mi amado hermano, porque muchas veces, pastor, he hablado con gente y dice, yo no me meto con nadie, en mi casita busco a Dios, no le meto problema a nadie, que no doy mi diezmo. Eso es lo que no quiere el sinvergüenza, diezmar. Por eso se queda en su casita. Pero cuando nosotros miramos, amados hermanos, de que la palabra de Dios es muy bonita, mirad cuán bueno y cuán delicioso es habitar los hermanos juntos en armonía. ¿Cuál es la armonía que usted tiene? Usted no puede decir que tiene esa armonía si usted no convive con la gente. Usted no puede decir que tiene la armonía si usted desprecia a su hermano que está sentado a la par. Esa no es armonía, mi amado hermano. La armonía de Dios, mi amado hermano, vamos a estar leyendo más allá y vamos a ver la armonía, que es lo que nosotros podemos ver en el libro de los Salmos, tan maravilloso que nosotros lo damos cuenta. Muchas veces había leído ese salmo, pero no le había puesto importancia. Pero cuando uno le pone importancia, amados hermanos, lo que lee, muchas veces, mi amado hermano, nosotros tenemos que estar seguros qué es lo que quiere decir. Gloria al Señor. Mire, David tenía en mente la relación que el pueblo de Dios tiene entre sí, no con el mundo. Habitar juntos significa que los gozos de unidad y paz serán a veces puestos a prueba. Muchas veces, mi amado hermano, podemos estar en armonía, con gozo, todo, pero lo importante aquí, lo que vale, es la fe en quien hemos creído. Porque a mí me mira gozoso, pero el día de mañana me va a ver triste. Mi amado hermano, pero cuando nosotros estamos establecidos en la fe, nosotros estamos seguros en quién hemos creído.
Y esa armonía siempre va a permanecer, de buscar a Dios, de entregarlos a Dios. Mi amado hermano, cuando venga lo que venga, mi amado hermano, hemos creído que al Dios a quien usted le sirve, esa armonía va a permanecer dentro de usted, de poder decirle: Señor, yo he creído en un Cristo de poder, yo he creído que tú eres mi Padre, yo he creído que tú eres mi fortaleza, yo he creído que tú eres el Dios, el que pone a tus enemigos. Pero sabemos que todo depende de nosotros, si nosotros los levantamos con ese vigor a buscar de la presencia de Dios. De nosotros va a depender. ¿Va que sí, jóvenes? Jóvenes, ¿va que sí? Tres aménes. Los jóvenes, pobrecitos, los jóvenes, les hace falta pupusa. Amado hermano, sabemos de que es muy importante buscar a Dios. Usted, mi amado hermano, como creyente, usted ya creyó a la palabra de Dios. Y dice que nosotros somos limpios por la palabra de Dios. Ya el Padre ya lo santificó a cada uno de nosotros. Eso es lo más lindo, más maravilloso, mi amado hermano, cuando dice la palabra de Dios a cada uno de nosotros, mis amados hermanos. Mirad cuán bueno y cuán delicioso es habitar los hermanos juntos en armonía. Quiere decir, mi amado hermano, que si usted tiene paz, usted se va a llevar con todos sus hermanos que tiene a la par. Si usted tiene la paz de Dios, usted va a estar tranquilo, mi amado hermano, porque ha creído que la armonía de Dios, dice la palabra de Dios, que si no tienes amor por el que ve, ¿y cómo puedes decir que amas a Dios? No puedes. ¿Por qué? Porque usted no puede ser mentiroso, porque usted tiene que amar a su prójimo como usted mismo se ama. Si usted no se ama, va a haber desprecio para el que tiene a su lado. Si usted no se ama, mi amado hermano, nunca va a vivir en paz. Si usted no se ama, mi amado hermano, todo el tiempo me voltearon a ver mal. Si no se le saludó, mi amado hermano va a decir: ya no voy a la iglesia porque me vieron mal, mi amado hermano. Pero cuando el gozo del Señor está dentro de nosotros, no importa. No importa que te miren mal, no importa que se hagan de la vista visca, pero sabemos que el Dios que nosotros servimos es poderoso. Sí, porque a veces hay hermanitos que lo voltean a ver como que estuvieran viscos. Hay unos que sí se hacen viscos, pero para ver a la que tienen a su lado. Pero nosotros, mis amados hermanos, mire lo que dice el versículo 12: es como el buen óleo sobre la barba, de el cual desciende sobre la cabeza de la barba de Aarón y baja hasta el borde de sus vestiduras. ¿Se da cuenta, amados hermanos? Eso es algo, mi amado hermano, el buen óleo. Mi amado hermano, nosotros miramos que la palabra de Dios en Éxodo capítulo 29, en el capítulo 30, nosotros miramos un aceite, el aceite, la unción, dice en la Biblia, de la Reina Valera. Mi amado hermano, los sacerdotes, cuando tomaban un privilegio, cuando eran, mi amado hermano, que iban a darles un privilegio como sacerdote, dice la palabra de Dios, que los ungían con ese aceite de la unción, mi amado hermano. Y nosotros miramos, amados hermanos, que un olor fragante, un olor de que lo vamos a ir viendo conforme vamos leyendo la palabra. Ese olor, mi amado hermano, que dice la Biblia, que allí, mi amado hermano, que había en el pueblo de Israel muchos que eran, mi amado hermano, elegidos para reyes, para sacerdotes, para los levitas. Ese aceite lo ocupaban para ungir a uno que iba a tomar una posición. Pero aquí en el Salmo 133 dice: es como el buen óleo. Mi amado hermano, nosotros miramos que la palabra de Dios dice que aquí, hablando de Aarón, mi amado hermano, poniéndole lo que yo le decía allí en este Éxodo capítulo 29 y 30, que dice que ese aceite era derramado sobre la cabeza de Aarón, y dice la palabra de Dios que se descendía sobre su barba, y dice que llegaba hasta su borde de su vestimenta.

cuál es el olor fragante hoy en día? Es la presencia de Dios, es el Espíritu Santo. Las miramos nosotros, mi amado hermano, que el aceite, la unción ahora en el Nuevo Testamento lo representa como el Espíritu Santo de Dios. Nosotros miramos, mi amado hermano, cuando nosotros ahora miramos que Aarón, dice la palabra de Dios, de que ese hombre descendía desde su cabeza ese olor fragante. Qué lindo cuando tenemos ese olor fragante, el Espíritu Santo, nosotros. Mi amado hermano, qué bello.

usted le va a dar la libertad al Espíritu Santo. Usted, mi amado hermano, tiene que regocijarse, porque donde esté el Espíritu del Señor, ahí hay libertad. Donde esté el Espíritu de Dios, usted tiene que irse libre. Donde esté el Espíritu de Dios, tiene que haber libertad para adorar el santo nombre de Dios poderoso. Cuando el Espíritu de Dios está sobre nosotros, mi amado hermano, aprovechémoslo. ¿Cuánto tiempo usted tiene que no ha sentido la presencia de Dios? No me lo diga, ni se lo diga el pastor. Pregúntese usted mismo. Si no siente la presencia de Dios, mi amado hermano, preocúpese, porque nosotros somos los que tenemos. No le eche la culpa al predicador, no le eche la culpa a los que cantan, no le eche la culpa al pastor. Nosotros somos los responsables de poder sentir la presencia de Dios. Yo cuando no siento la presencia de Dios, yo me preocupo, pastor. Yo me preocupo, ¿sabe por qué? Porque estoy analizando de dónde me voy descuidando. Hay momentos que uno, mira, mi amado hermano, si usted no ha sentido la presencia de Dios, siéntese en su casita o allí donde ora y pregúntele qué ha hecho porque no siente la presencia de Dios. Tal vez los hermanos no han entendido qué es la presencia de Dios, ¿verdad, hermano? Los hermanos nuevos saben por qué, pero la presencia de Dios es algo que viene sobre algo, sobre nosotros, que desciende como un calorcito, mi amado hermano, y en ese calorcito uno empieza a ser ministrado por la presencia de Dios y empieza a llorar. ¿Sabe qué? Allí está el Consolador visitándolo a usted, y cuando eso acontezca, alabe.

preaching. La pregunta es esa: ¿cuánto tiempo llevas sin sentir la presencia de Dios? ¿Será que está como la culebra de lado? Porque si usted siente la culebra, todo es el lado por bajo. ¿Sí? Yo he matado unas culebras así, cuando las agarro para ir a tirar, el lado todo lo de abajo. Mi amado hermano, no es tiempo, mi amado hermano, que si nosotros sabemos de que nosotros los toca poner de nuestra parte para poder adorar a ese Dios vivo, mi amado hermano, es por eso que es muy importante reconocer que nosotros somos responsables. ¿Cómo está nuestra vida? ¿Cómo está tu vida? ¿Cómo está usted espiritualmente? ¿Por qué, mi amado hermano? Mucha gente se queja que allí en las iglesias no hay presencia de Dios. Que Dios reprenda al diablo y que se reprendan esas bocas de ellos mismos, porque la presencia del Señor uno lo provoca. La presencia de Dios, somos responsables nosotros. La gente que dice que allí no hay presencia, amado hermano, se ha equivocado. Que Él dice en su palabra, dice 2 Corintios 3:17, donde está el Espíritu del Señor, allí hay libertad. ¿Y qué hay dentro de nosotros? ¿Qué dice 1 Corintios 3:16? Me parece que nosotros somos templo y morada del Espíritu Santo. Para que se le calle la boca a esos que andan hablando que no hay presencia de Dios. Mi amado hermano, nosotros somos los responsables. Pero usted es responsable también su descuido. Y usted no me venga a decir que por culpa el predicador. No, mi amado hermano, usted es responsable de bajar esa presencia de Dios. Nosotros somos los responsables. Dele un aplauso a nuestro Dios. Por eso dice el canto que canta el hermano Aníbal: donde está el Espíritu de Dios, ahí hay libertad. Imagínese, está el canto, usted está pajareando, está leyendo su texto en el teléfono, usted no está en nada. Vaya a una corte, vamos a ver si le van a permitir a usted que esté testeando. Inmediatamente llega el alguacil que está allí y le dice: guarde su teléfono. Por eso, antes de empezar la corte, le dicen dos veces, le repiten. Dos veces he estado en la corte y he visto, la primera vez que fue un oficial a decirle que guarde su teléfono al que estaba en la corte. Darse cuenta a la ley de los hombres. Ahora nosotros que adoramos a un Dios vivo, somos irreverentes a la palabra de Dios. Seguimos. El cual desciende sobre la barba de Aarón muestra que la unidad es una bendición rica y abundante, ya que este aceite, gloria a Dios, desbordaba de la cabeza y a la barba, por la barba y la unidad es una bendición. Esta era el aceite de la santa unción, de lo que yo le decía, que ese aceite era derramado sobre la cabeza del sacerdote. Y por eso miramos, mi amado hermano, en el tiempo anterior, nosotros miramos que todo sacerdote que llegaba a un lugar, mi amado hermano, tenía que ir santificado, porque era el que iba representando la autoridad de Dios. La autoridad de Dios, mi amado hermano. Entonces, mi amado hermano, cuando nosotros nos damos cuenta de que es muy importante ver qué es lo que nosotros, ¿por qué? Porque Jehová envía bendición, como les digo, lo del anterior que les decía, los que se quedan en casa, mientras la palabra dice que todos en armonía, y Jehová envía su bendición. ¿Cuál es esa bendición? Que lo gocemos, lo regocijemos. Dentro del pueblo de Dios vamos a ver maravillas, amados hermanos. Vamos a ver cosas grandes. Cuando nosotros miramos, mis amados hermanos, que cuando una iglesia, mi amado hermano, viene y con un propósito trae su corazón disponible para adorar a Dios,
No hay necesidad que el predicador le esté gritando alabe a Dios. No hay necesidad que el pastor le esté diciendo diga aleluya, diga amén, gloria al Señor. ¿Sabe por qué? Porque el amén, mi amado hermano, es que así es, mi amado hermano. Porque ahora muchas veces, mi amado hermano, hay predicadores que, sí, mi amado hermano, hasta que han venido, mi amado hermano, han dicho glorifique a Dios, alabe a Dios, pero cuando están sentaditos son unos mudos, no alaban a Dios. Usted no espere un micrófono para alabar a Dios, mi amado hermano. Usted alabe a Dios porque está agradecido con el Señor por darle otro día más de vida, por darle otra oportunidad. Mi amado hermano, es bello cuando venimos a glorificar a Dios. Yo les entiendo muchas veces cuando venimos bien trabajados, bien asoleados, no traemos ganas de alabar a Dios, pero va a depender de nosotros. De nosotros, yo le digo, Señor, yo me preocupo porque no traigo ganas de adorar a Dios. Inyéctame de tu presencia. ¿Por qué? Porque yo quiero sentir el gozo de mi Señor. El gozo de mi Señor es tan lindo, mi amado hermano, que usted no se imagina. Usted no se imagina qué es estar alabando a Dios en la presencia del Señor. Mire, esta es una unidad de santidad. Es ese aceite de la unción derramado sobre Aarón era consagración y simbolizaba su separación de todo mal. Qué bendición es la unidad. Es como aceite derramado que fluye desde la cabeza hasta la barba y luego hasta el borde. Gloria al Señor. Allí nosotros miramos, gloria al Señor, cuando ese aceite representa, lo pone del salmista David aquí, mi amado hermano, porque eso es lo que, mi amado hermano, tenemos nosotros. Gloria al Señor, que ese olor fragante, gloria a Dios, de la presencia del Señor, que sea, mi amado hermano, puesto en cada uno de nosotros para poder adorar a Dios. Mi amado hermano, aquí el que ha sido líder, el que tiene llamado, muchas veces el pastor o de donde viene su pastor lo ha ungido con aceite. Y nosotros miramos, gloria al Señor, que lo unge con un propósito apartado para el ministerio que Dios ha puesto en usted. Ahora nosotros miramos, amados hermanos, algo tan maravilloso que cada uno de nosotros tenemos. Si nosotros leemos en Deuteronomios capítulo, gloria al Señor, gloria a Dios, en el último capítulo, váyase de Deuteronomios, en el capítulo 34, en el versículo 5 dice: y murió allí Moisés, siervo de Jehová, en la tierra de Moab, conforme al dicho de Jehová.

hasta el día de hoy. Era Moisés de edad de 120 años cuando murió. Sus ojos nunca se oscurecieron ni perdió su vigor. Imagínense nosotros todavía, mi amado.

O sea, aquel ángel estaba viejito, pero seguía alabando a Jehová. ¿Cómo murió Gigi Ávila? Alabando a Jehová. Y estaba bien viejito. Y es de eso lo que tenemos nosotros, mi amado hermano. Cuando nosotros tenemos el vigor de Dios, mi amado hermano, vamos a resplandecer. Venga el problema, de decirle problema, ese problema, mi amado hermano, que está perturbándolo a usted para servir a Dios. Mira, problema, yo tengo a un Cristo que Él tiene mi solución. Y usted ponerse firme y Dios le va a ayudar en su problema. Pero nunca ande como Juan Bobo. Sí, mi amado hermano. Y lo que le quiero dar a conocer es donde dice: y lloraron los hijos de Israel a Moisés en los campos de Moab 30 días. Imagínense, la mujer se le muere el marido. Como dijo el hermano, a la semana ya está casada con otro. Y aquí hicieron luto 30 días. Lloraron, dice la palabra de Dios, 30 días, y así se cumplió los días de lloro y de luto de Moisés. Y Josué, hijo de Nun, fue lleno del espíritu de sabiduría, porque Moisés había puesto sus manos sobre

0: Lo que le quiero decir, mi amado hermano, es cuando todos traen un propósito de Dios, todo se va a cumplir. Así que no se ande quejando usted que usted no sabe para qué viene a la iglesia. Usted trae un propósito de Dios. Todo trae un propósito de Dios. Eso es lo que tenemos que hacer, mi amado hermano, de poder ver lo que Dios quiere para cada uno de nosotros. Los peregrinos provenían de diferentes estilos de vida, regiones y tribus, se reunían con un propósito de adoración del Señor en Jerusalén. Ese era el propósito que David presenta este Salmo 133. ¿Por qué? Porque él estaba alegre de ver que de diferentes lugares habían llegado para adorar a un Dios. Y como les decía, no importando de dónde venga usted, pero todos venimos a este lugar para adorar al mismo Dios. Ese es el propósito de Dios para nosotros. No importando que usted se crea la divina garza, no importando, como dicen por allí, que se crea el mejor muñeco. No, mi amado hermano, aquí todos somos hijos de Dios para adorar a nuestro Dios poderoso. Póngase de pie.
1: 3 de la tarde con 44 minutos.

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1: Las 3 y 49 minutos.
2: Señor, deseamos que tu espíritu descienda en este lugar, que tu presencia se manifieste.

0: Gloria a Dios. Bendiciones, amados hermanos, amados oyentes. Dios les bendiga. 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

0: Las 16 horas, 2 minutos.
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2: ¿Cómo andamos entre consuegras? Lo pregunto así porque es una relación de la que se habla muy poco, pero de la que se puede sacar una interesante riqueza. Muchas de ustedes que me están escuchando son suegras, con yernos o nueras y nietos. Muchas de ustedes también tienen una consuegra, y me pareció importante valorizar y analizar esta relación. Me entusiasma hablar de esto con respeto y no con ironía, porque usualmente la propaganda, mejor dicho, la mala propaganda, tiene a las madres de ambos, mujer y hombre, en un nivel siempre de busca pleitos, de entrometidas o de ponerse a favor de sus respectivos hijos. Pero casi nunca mencionamos qué positivo y enriquecedor es para la pareja que ambas madres, es decir, las consuegras, sean amigas entre sí, o por lo menos lleven una relación cordial, y que juntas pongan su cuota de ayuda y apoyo por igual, sin crear conflictos con la pareja, ni mucho menos entre ellas. Así es el ejemplo de Lola y Esther, que han sido amigas por más de 50 años. Cuando se conocieron, ambas tenían hijos recién nacidos y nunca pensaron que con el tiempo, además de amigas, serían también consuegras. Ahora ya viudas las dos, siguen acompañándose a las bodas de los respectivos nietos y se entienden perfectamente, pues su vida fue en muchos aspectos bastante parecida. Yo entiendo que no en todos los casos y en todas las familias se da la misma historia. Y entre muchas consuegras, la relación de amistad casi no existe o directamente está ausente. Pero como entre ustedes y yo, siempre hablamos y analizamos vivencias prácticas de nuestro diario vivir, me parece importante darle el lugar y, ¿por qué no?, rescatar una relación que vale la pena y romper así de una vez con ese mito irrespetuoso contra las suegras, viviendo el mejor resultado que Dios preparó alrededor de la familia. Venzamos de una vez, como dice la Biblia, el mal con el bien. Desde el momento en que un hijo nace, toda madre piensa en el futuro, en aquel momento que ese pequeño forme su propio hogar y la haga abuela. Dentro de su imaginación, probablemente usted también se preguntó o visualizó al futuro cónyuge de su hijo, pero nunca se piensa que ese consorte existe gracias a otra familia parecida a la de uno. Esto significa que con el yerno o la nuera también se adquiere una consuegra o un consuegro con el que se deben tener excelentes relaciones por el bien de los hijos. Si somos mujeres de fe, desearemos que nuestra vida sea ejemplo e influya en los demás. Jesús no puede estar ausente de los detalles de la vida, y en esta relación con su consuegra también estará permitiendo que disfrute de buenas relaciones, si ya las tiene, mejorando las que estaban más o menos, o rescatando con un resultado favorable a aquellas relaciones rotas completamente. Las buenas actitudes provienen de un corazón sano, y disfrutar de una buena amistad entre consuegras puede resultar en una bendición directa de ayuda y de amor a la pareja.
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1: Es la hora.
2: Las 4:10.

0: El tazón de madera. Un anciano se fue a vivir con su hijo, su nuera y su nieto de tan solo 4 años. Ya las manos le temblaban. Su vista se nublaba y sus pasos flaqueaban. La familia completa comía junta en la mesa, pero las manos temblorosas y la vista enferma del anciano hacían el alimentarse un asunto difícil. Los guisos caían de su cuchara al suelo y de cuando en cuando intentaba tomar un vaso y derramaba la leche sobre el mantel. El hijo y su esposa se cansaron de la situación. «Tenemos que hacer algo con el abuelo», dijo el hijo. «Ya he tenido suficiente derrama de leche. Hace mucho ruido al comer y tira la comida al suelo». Así fue como el matrimonio decidió poner una pequeña mesa en la esquina del comedor, y ahí el abuelo comía solo, mientras el resto de la familia disfrutaba la hora de comer. Como el abuelo había roto 1 o 2 platos, su comida se la servían en un tazón de madera. De vez en cuando miraba hacia donde estaba el abuelo y podía ver una lágrima en sus ojos. Mientras estaba ahí, sentado, solo. Sin embargo, las únicas palabras que la pareja le dirigía eran fríos llamados de atención cada vez que dejaba caer el tenedor o la comida. El niño de 4 años observaba todo en silencio. Una tarde, antes de la cena, el papá observó que su hijo estaba jugando con trozos de madera en el suelo y le preguntó dulcemente: «¿Qué estás haciendo, hijo?». Con la misma dulzura, el niño le contestó: «Ah, estoy haciendo un tazón para ti y otro para mamá, para cuando yo crezca. Así ustedes podrán comer en él». Sonrió y siguió su tarea. Las palabras del pequeño golpearon a sus padres de tal forma que quedaron sin habla. Las lágrimas rodaban por sus mejillas, y aunque ninguna palabra se dijo al respecto, ambos sabían lo que tenían que hacer. Esa tarde, el esposo tomó gentilmente la mano del abuelo y lo guió de vuelta a la mesa de la familia. Por el resto de sus días, ocupó un lugar en la mesa con ellos. Y por alguna razón, ni el esposo ni la esposa parecían molestarse cada vez que el tenedor se caía, la leche se derramaba o se ensuciaba el mantel. Los niños son altamente perceptivos. Sus ojos observan, sus oídos siempre escuchan y sus mentes lo procesan todo. Procesan esos mensajes que absorben y los llevan a su corazón. Si ven que con paciencia proveemos un hogar feliz para todos los miembros de la familia, ellos imitarán esa actitud por el resto de sus vidas. Los padres y madres inteligentes se percatan de que cada día colocan los bloques con los que construyen el futuro de sus hijos. Seamos constructores sabios y modelos a seguir. He aprendido que puedes decir mucho de una persona por la forma en que maneja 3 cosas. Un día lluvioso, el equipaje perdido o las luces de un arbolito enredadas. He aprendido que independientemente de la relación que tengas con tus padres, los vas a extrañar cuando ya no estén contigo. He aprendido que aun cuando me duela, no debo estar solo. La gente olvidará lo que dijiste y lo que hiciste, pero nunca, nunca cómo los hiciste sentir.
1: Cuatro y 22 minutos.

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1: 16 horas, 27 minutos.

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1: Nacieron juntas y vivieron juntas durante 9 años. Eran hermanas siamesas, unidas por el vientre. Cada una tenía sus propios órganos internos, excepto que compartían un solo corazón. Cuando nacieron, los médicos dijeron, tendrán a lo sumo una semana de vida, pero vivieron 9 años. Estas eran las hermanitas Ruthie y Veronica Collins de Johannesburgo, Sudáfrica. Sabían positivamente que iban a morir, aunque sus padres jamás les hablaron de muerte. Ellas espontáneamente decían, nosotras moriremos pronto, pero sabemos que nos iremos con el Señor. En efecto, murieron a los 9 años de edad, con una diferencia de media hora. Su muerte fue pacífica, y la calma de ellas trajo calma a todos los que las rodeaban. Nacieron juntas, vivieron juntas, y juntas se fueron a la eternidad. ¿Cómo podían ellas saber que irían a estar con el Señor? ¿De dónde viene una fe tan inamovible? ¿Cómo se puede tener esa seguridad? Sus padres, Peter y Marlene Collins, tenían ellos mismos una relación íntima con Cristo Jesús. Ellos habían aceptado con calma y resignación el anormal nacimiento de las niñas. Nunca renegaron contra Dios. Al contrario, ellos les enseñaron a las pequeñas criaturas la palabra de Dios y les hablaban de Cristo desde que tuvieron habilidad de entender. Nunca manifestaron pena o desagrado por la condición de las siamesas. Dios lo permitió, decían siempre, y Él sabe lo mejor. Nunca les hablaron a las hijitas de muerte, o de desgracia, o de fatalidad, ni les infiltraron una sola gota de amargura. La verdad es que ambos padres quedaron sorprendidos cuando Ruthie y Veronica dijeron, casi al unísono, pronto vamos a morir, y nos vamos a ir con el Señor. Amigo, para los que cultivan una fe viva en Jesucristo, las penas y las pruebas de la vida son siempre menores. Siempre las hay, pero se sobrellevan sabiendo que Cristo está con uno. Las luchas de esta vida las sufren todos, los buenos y los malos. Pero el que tiene su fe en Cristo Jesús triunfa sobre ellas. No es que uno sea un favorito de Dios o un privilegiado. Pero el cristiano genuino sabe desarrollar una fe viva, un carácter sólido, una esperanza inconmovible e inquebrantable en Cristo Jesús. Cualquier ser humano puede tener esa misma calma en medio del dolor cuando Cristo es su Señor y su dueño. Amigo, abra su corazón y su mente a Dios. Dele su voluntad, ríndale su vida por entero y usted comenzará a experimentar y a vivir una fe viva que vence al mundo y sus dolores y sus problemas. Cristo quiere ser hoy su Salvador.
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3: Son las 4:36.

Primer libro de los Reyes, capítulo 19. Acab dio a Jezabel la nueva de todo lo que Elías había hecho, y de cómo había matado a espada a todos los profetas. Entonces envió Jezabel a Elías un mensajero diciendo: así me hagan los dioses y aún me añadan, si mañana

0: y vino y se sentó debajo de un enebro. Y deseando morir, se dijo, «Basta ya, oh Jehová, quítame la vida, pues no soy yo mejor que mis padres». Y echándose debajo del enebro, se quedó dormido. Y aquí luego llegó un ángel, le tocó y le dijo, «Levántate, come». Entonces él miró, y aquí a su cabecera una torta cocida sobre las ascuas, y una vasija de agua, y comió y bebió, y volvió a dormirse. Y volviendo el ángel de Jehová la segunda vez, lo tocó diciendo, «Levántate y come, porque largo camino te resta». Se levantó pues, y comió y bebió, y fortalecido con aquella comida caminó 40 días y 40 noches, hasta Horeb, el monte de Dios. Y allí se metió en una cueva donde pasó la noche. Y vino a él palabra de Jehová, el cual le dijo, «¿Qué haces aquí, Elías?». Él respondió, «He sentido un vivo celo por Jehová, Dios de los ejércitos, porque los hijos de Israel han dejado tu pacto, han derribado tus altares, y han matado a espada a tus profetas, y solo yo he quedado y me buscan para quitarme la vida». Él le dijo, «Sal fuera, y ponte en el monte delante de Jehová». Y aquí Jehová que pasaba, y un grande y poderoso viento que rompía los montes, y quebraba las peñas delante de Jehová. Pero Jehová no estaba en el viento. Y tras el viento un terremoto, pero Jehová no estaba en el terremoto. Y tras el terremoto un fuego, pero Jehová no estaba en el fuego. Y tras el fuego un silbo apacible y delicado. Y cuando lo oyó Elías, cubrió su rostro con su mano y salió y se puso a la puerta de la cueva. Y he aquí vino a él una voz diciendo, «¿Qué haces aquí, Elías?». Él respondió, «He sentido un vivo celo por Jehová, Dios de los ejércitos, porque los hijos de Israel han dejado tu pacto, han derribado tus altares, y han matado a espada a tus profetas, y solo yo he quedado y me buscan para quitarme la vida». Y le dijo Jehová, «Ve, vuélvete por tu camino por el desierto de Damasco, y llegarás y ungirás a Hazael por rey de Siria. A Jehú, hijo de Nimsi, ungirás por rey sobre Israel, y a Eliseo, hijo de Safat, de Abel, Meola, ungirás para que sea profeta en tu lugar. Y el que escapare de la espada de Hazael, Jehú lo matará. Y el que escapare de la espada de Jehú, Eliseo lo matará. Y yo haré que queden en Israel 7000, cuyas rodillas no se doblaron ante Baal, y cuyas bocas no lo besaron». Partiendo él de allí, halló a Eliseo, hijo de Safat, que araba con 12 yuntas delante de sí, y él tenía la última. Y pasando Elías por delante de él, echó sobre él su manto. Entonces, dejando él los bueyes, vino corriendo en pos de Elías y dijo, «Te ruego que me dejes besar a mi padre y a mi madre, y luego te seguiré». Y él le dijo, «Ve, vuelve. ¿Qué te he hecho yo?». Y se volvió y tomó un par de bueyes y los mató, y con el arado de los bueyes coció la carne, y la dio al pueblo para que comiesen. Después se levantó y fue tras Elías y le servía.
1: 4 de la tarde con 45 minutos.

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1: Las 4:52.

De acá del PT en Guatemala. Para mí es una gran bendición mandar un saludo muy especial a toda la audiencia de la radio Visión de Cristo en Los Ángeles, California, invitándoles a que sigan en sintonía y se sigan gozando y siendo bendecidos a través de las alabanzas y palabra de Dios. Dios les bendiga.

0: las 17 horas, 4 minutos. 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
1: Nosotras sabemos expresar nuestras actitudes de muchas maneras y de diferentes formas. Por ejemplo, podemos hacerlo con una palabra, con una mirada, con un ademán, una acción, un comportamiento, un código, con un guiño de ojos o una ceja levantada. Recuerdo muy bien cuando era una niña escuchar a mi madre y mis tías hablar las palabras al revés en sus conversaciones. Tenían una especie de código secreto para poder hablar entre ellas sin que los niños presentes nos diéramos cuenta de lo que decían. Esto con el tiempo se nos hizo tan común para mí y para mis primos que no tardamos mucho en entender ese extraño lenguaje. En mi familia se usaba mucho la mirada y la comunicación a través de un gesto muy sutil, tanto de mi padre como de mi madre, e inmediatamente yo entendía e interpretaba lo que me querían decir. Permanentemente reflejamos, ante la vista de la gente, nuestra manera de ser a través de gestos y actitudes. A veces lo hacemos en una forma consciente, o sea que deseamos que los demás se den cuenta lo que queremos decir. En otras oportunidades es tan natural e inconsciente nuestra expresión que no les cuesta mucho a las personas reconocer nuestra personalidad y temperamento simplemente por una actitud. ¿No le ha pasado en alguna ocasión que acaba de conocer a una persona y casi sin mediar una palabra no le cae bien o por el contrario le cae genial? Pues en este caso, tiene mucho que ver cómo es su actitud. La forma en la que le saluda o le da la mano, el modo de acercarse a usted, la mirada o el tono de voz, se graba en su mente y sin que se haya dicho nada, usted ya se ha hecho una imagen de la persona o le condiciona en la forma en la que se va a relacionar con ella más adelante. Nosotras, las mujeres, tenemos una habilidad innata para percibir y descifrar señales que no son verbales. Mientras las palabras dicen una cosa, el lenguaje de los gestos y actitudes cuenta otra historia, y eso nosotras lo captamos perfectamente. No podemos controlar ni limitar las actitudes y gestos de los demás, pero sí somos responsables de los nuestros y de lo que reflejamos. No debemos olvidar que el cuerpo habla y transmite emociones, así como tampoco hay que ser muy exagerada para expresarse, ni tan fría para pasar inadvertida. Todo en la vida tiene un balance, y hasta el lenguaje corporal, gestos y actitudes tienen que aprender a controlarse. No vaya a ser que éstas nos delaten antes de poder hablar. La Biblia dice que nosotras estamos hechas a imagen y semejanza de Dios. Reflejamos la presencia del Señor como un espejo y nos vamos transformando en su imagen misma. Además, debemos tener la mente de Cristo, es decir, la manera de pensar propia de quien está unido y tiene una relación constante con Jesús. ¿No le parece esto una excelente y sabia combinación para enriquecer nuestras expresiones y beneficiar a quienes nos rodean?
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1: Es la hora.
2: Las 5:14.

0: El tren de la vida. La vida no es más que un viaje por tren, repleto de embarques y desembarques, salpicado de accidentes, sorpresas agradables en algunos embarques y profundas tristezas en otros. Al nacer, nos subimos al tren y nos encontramos con algunas personas, las cuales creemos que siempre estarán con nosotros en este viaje, nuestros padres. Lamentablemente la verdad es otra. Ellos se bajarán en alguna estación, dejándonos huérfanos de su cariño, amistad y su compañía irreemplazable. No obstante, esto no impide a que se suban otras personas que nos serán muy especiales. Llegan nuestros hermanos, nuestros amigos y nuestros maravillosos amores. De las personas que toman este tren, habrá los que lo hagan como un simple paseo. Otros encontrarán solamente tristeza en el viaje. Y habrá otros que, circulando por el tren, estarán siempre listos en ayudar a quien lo necesite. Muchos al bajar dejan una añoranza permanente. Otros pasan tan desapercibidos que ni siquiera nos damos cuenta que desocuparon el asiento. Es curioso constatar que algunos pasajeros, quienes son tan queridos, se acomodan en vagones distintos al nuestro. Por lo tanto, se nos obliga a hacer el trayecto separados de ellos. Desde luego, no se nos impide que durante el viaje recorramos con dificultad nuestro vagón y lleguemos a ellos, pero lamentablemente ya no podremos sentarnos a su lado, pues habrá otra persona ocupando el asiento. No importa, el viaje se hace de este modo, lleno de desafíos, sueños, fantasías, esperas y despedidas, pero jamás, jamás regresos. Entonces, hagamos este viaje de la mejor manera posible. Tratemos de relacionarnos bien con todos los pasajeros, buscando en cada uno lo que tengan mejor. Recordemos siempre que en algún momento del trayecto ellos podrán titubear y probablemente precisaremos entendernos, ya que nosotros también muchas veces titubearemos. Habrá alguien que nos comprenda. El gran misterio, al fin, es que no sabremos jamás en qué estación bajaremos, mucho menos dónde bajarán nuestros compañeros, ni siquiera el que está sentado en el asiento de al lado. Me quedo pensando si cuando baje el tren sentiré nostalgia. Creo que sí. Separarme de mis mejores amigos será doloroso. Dejar que mis hijos sigan solos su camino será muy triste. Pero me aferro a la esperanza de que, en algún momento, llegaré a la estación principal. Y tendré la gran emoción de verlos llegar con un equipaje que no tenían cuando embarcaron. Lo que me hará feliz será pensar que colaboré para que ese equipaje creciera y se hiciera valioso. Hagamos que nuestra estadía en este tren sea tranquila, que haya valido la pena. Hagamos tanto que cuando llegue el momento de desembarcar nuestro asiento vacío, deje añoranza y lindos recuerdos a los que en el viaje permanecerán.
1: Cinco y 26 minutos.

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1: Gracias. 17 horas, 30 minutos.
2: Hay una fuente en nosotros, Señor, que salta para la vida eterna. Hay una fuente, Dios, que sale de nuestro espíritu, que no se puede detener, Señor. Hay una fuente de alabanza, una fuente llena de adoración, que fluye de nosotros, que fluye.

especial en su vida, adorando al Dios de los ejércitos. Dios se había desagradado del rey Saúl y su espíritu se había apartado de él. Sin embargo, el pueblo de Israel necesitaba ser gobernado por un rey. Y Dios, al no encontrar a alguien dentro del pueblo, se acordó del ignorado David, pequeño, contrito, sí, pero conforme a su corazón. Y lo saca detrás de la majada y le da una corona y un manto real, aunque el camino a la exaltación fue la humillación. Del anonimato al trono había mucha diferencia y era muy poco para David alabar a Dios con danza solamente. Había que remolinear. Nosotros éramos lo vil y menospreciado del mundo, mas Dios amó nuestra miseria y nos constituyó reyes y sacerdotes. Dios nos sacó del anonimato, por tanto, vamos a remolinear. Puestos de pie. Si quieres sacar tu pañuelo, méselo delante de Jehová. Nos hizo reyes y sacerdotes.